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1: Son las 20 horas y 30 minutos.
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1: Bienvenidas, bienvenidos. Comienza otro capítulo más del Fiesta Mix para todo Chile, junto a la red Archi de emisoras, programa de Master Media, el sello de la música chilena. Les saluda Ismael Pereira Calderón y los invito a que se queden acá, en tu señal favorita, para disfrutar de buenas canciones y nuestro catálogo de fantásticos éxitos que comienzan de inmediato para acompañarte en esta época invernal. Estamos viviendo el invierno 2026 y un abrazo para todos los que están ya conectados junto a nosotros. Iniciaremos el capítulo con los Tucas del Sur, luego el Llanero de Ñuble. Así inicia este nuevo capítulo de buenas canciones del Fiesta Mix. Bienvenidas, bienvenidos.

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1: Estás en la sintonía del Fiesta Mix en todo Chile junto a la red Archi de emisoras. Escuchamos de inmediato a la Sonora Barón, el Mix Africano y luego Caña Brava, Dámela Mami. Seguimos escuchando y disfrutando en todo Chile en esta época invernal, pasando el invierno con buena música. Es el Fiesta Mix acá al aire.

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1: Si en este invierno pasas frío, nosotros te entregamos el calor junto a la buena música que tiene el Fiesta Mix en todo el territorio nacional, junto a la red Archi de emisoras. Siga Mastermedia en Instagram, arroba Mastermedia-Chile, arroba Mastermedia-Chile. Vamos con los Tigres del Norte, ni parientes somos.

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1: ¡Cuidado! A continuación en el Fiesta Mix escuchamos a qué personajes con el grupo Frontera. Ojitos Rojos, estás en todo Chile junto a la buena música del Fiesta Mix.

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1: Canciones realmente sensacionales con buen ritmo para acompañarte. Estás en el Fiesta, Fiesta, Fiesta Mix. Vamos de inmediato con Sangre Chilena, La Picaré, Los Pincheiras del Sur y Los Rancheros de Plata con Mixes para seguir pasando.

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1: Clasicazos de elección y de selección acá en el Fiesta Mix. Vamos con los Viking 5 y la Gran América Junior a continuación en nuestro programa Fiesta Mix.

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1: Buen ritmo para disfrutar donde te encuentres a esta hora en la casa. Vas manejando, estás con los amigos, preparando algún momento especial para disfrutar la vida. Es el Fiesta Mix que continúa con Grupo Dinastía Ranchera. Te propongo un gran amor en todo Chile. 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
1: Cuando escuchas estos primeros acordes, nos trasladamos a la década de los años 90, donde estas canciones imperaban y sonaban fuerte en la radio y también en los bailes de cada celebración. Vamos con Antonio Ríos ahora en el Fiesta Mix con Nunca Me Faltes y después otro clásico de esa época con Gilda. No me arrepiento de este amor. Es el Fiesta Mix en este fin de semana.

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1: Celebramos contigo la buena música, te acompaña el Fiesta Mix en todo Chile, programa de Master Media, el sello de la música chilena con la red Archie en todo el territorio nacional. Saludos a Arica, también a Puerto Montt y a Chiloé. Escuchamos a Grupo Fuerza Brava, luego Sabor Pasión de Chile y Eclipsados de Chile. Buena música y buen ritmo para seguir disfrutando en todo el territorio. También ahí en Valparaíso, Los Andes, los amigos de Buin, es el Fiesta Mix.

la región de

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1: Un recuerdo de cada celebración de los años 70, 80, Yolito y su combo se hace presente en nuestro programa con este mix de grandes éxitos y luego la Sonora Palacios, otro clásico de la cumbia chilena que también disfrutamos en todo Chile con esto que es el Fiesta Mix. ¡Chao!

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1: Sonidos inagotables con buen ritmo para inyectarte solo energía positiva. Vamos con los charros de Luchito y Rafael junto a René y Nostrosa. Dame tu pelo, niña, luego los charros de Lumaco, Fiesta Ranchera y luego los rancheros de Río Maule y también su Fiesta Ranchera para seguir disfrutando y bailando. Saludos a nuestros amigos en La Serena, Coquimbo, Vicuña, Elqui. Es el Fiesta Mix que también está en el desierto.

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1: Ritmo y canciones increíblemente entretenidas. Escuchamos a Chumbeques con este mix acá en el Fiesta Mix.

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1: Canciones fabulosas, buenos ritmos para acompañarte. Es el Fiesta Mix que continúa en todo Chile junto a la red Archi de emisoras, ahora con los Luceros del Valle, los Manantiales y los Reales del Valle, y estas fiestas rancheras para disfrutar en familia con quien te encuentres a esta hora. En este invierno te acompaña el Fiesta Mix en todo Chile.

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1: Más éxitos y buenas canciones continúan acá en el Fiesta Mix, ahora con Julio Suárez y el baile del perrito. Luego vamos con Black Moses y Hadif con el tema Como un Trueno. Es el Fiesta Mix.

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1: Continuamos con más y buenas canciones en el Fiesta Mix en todo Chile. Ahora vamos con Peregrinos del Amor, Líderes de Chile y Los Potros del Sur y sus mixes para hacerlos bailar en este nuevo capítulo del Fiesta Mix en este invierno 2026.

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1: 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Últimos minutos para seguir escuchando buenas canciones en el Fiesta Mix. Vamos con Proyecto Power, Me Emborracharé, y luego vamos con Los Charros de Lumaco junto a Los Rancheros de Plata en el

0: Y así llegamos al final de este capítulo del Fiesta Mix. En otro fin de semana lleno y cargado de excelentes y fantásticas canciones, nos encontramos la próxima semana. Sigue conectado a tu radio emisora favorita, soy Ismael Pereira. Y hasta acá llega este capítulo fascinante de excelente música en el Fiesta Mix. Que estén bien todos, chao.
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3: Son las 00:30.
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0: 0 horas y 47 minutos.
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1: Una y 13 minutos.
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1: Una y 20 minutos.
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0: 1:41.
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2: Y desde Nueva Imperial, novena región Chile, llega tu grupo, Los Bandidos del Sur. ¿Cómo dice, compadrito?

0: 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Sí. Bye.
1: Son las 2:05.
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0: Son las 2 y 21 minutos.
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0: Son las 2:28.
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0: Son las 3:28.
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0: Son las 3:38.
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0: Son las 4:20.
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0: Son las 4:31.
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0: Son las 4:46.
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1: Son las 9 de la mañana.

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2: Son las 9 de la mañana.

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0: Hola, hola, ¿qué tal? Dios les bendiga. Muy buenos días, queridos amigos, amigas, queridos hermanos y hermanas en la fe. Todos aquellos que nos acompañan esta hermosa mañana de este día domingo, 12 ya de julio. Así que deseamos toda bendición de lo alto para cada uno de sus vidas, no solo para ustedes, sino también para sus seres queridos, para su familia, para sus hogares, y donde quiera que se encuentren esta mañana, sean alcanzados por la bendición especial de Dios. Que el Espíritu Santo sea que nos guíe en todo lo que hagamos en esta mañana especial. Así que saludamos en la sala de controles a mi hermano Carlos Flores, a mi hermano Jorge Contreras, Dios les bendiga. Y estamos aquí listos y preparados con la ayuda de Dios para poder llevar un mensaje de esperanza, para poder hoy día más que nunca hablar de aquel que murió allí en la cruz, que nos lavó, que nos limpió y que su gracia sigue siendo restablecida cada mañana a favor de cada uno de los que le buscan su rostro. Así que queremos dar la más cordial bienvenida a una nueva edición de su programa cristiano Nace una Esperanza. Así que espero que reciban un afectuoso saludo a cada uno de quienes nos escuchan a través de las radios como es Radio Acogida. Puede buscarlo en www.radioacogida.cl. También Radio SH, Evangelicemos con Hechos, desde Córdoba, Argentina, transmitiendo para toda Argentina, América y el mundo. Y también a todos los que nos siguen por nuestras plataformas digitales, Dios les bendiga grandemente. Es un privilegio poder llegar hasta sus hogares y a los distintos lugares también que se compone en nuestro país, y ahí en el trabajo, ahí en el hospital, tal vez en un vehículo, donde quiera que usted se encuentre en este momento, la palabra de Dios pueda alcanzar su vida, el Espíritu Santo pueda obrar de manera poderosa en cada uno de ustedes. Y hoy queremos invitarle a detenerse por unos minutos, a permitir que Dios hable su corazón. Sabemos que muchos comienzan el día llevando cargas y cargas pesadas. Otros enfrentan dolor, tal vez por la pérdida de un ser querido. Otros luchan con una enfermedad que parece no tener fin. Y hay quienes viven con angustia, otros con ansiedad, el temor al futuro, las preocupaciones por los hijos, por la familia. Y quizás usted ha llenado su corazón de tantas cargas, de tantas cosas que son difíciles. Y por otro lado, muchos tal vez lloran en silencio y sienten que nadie comprende lo que están viviendo. Así que esta mañana sea una mañana poderosa, una mañana gloriosa, donde la palabra de Dios pueda traspasar esos corazones, puede llegar a distintos rincones y pueda operar en cada uno de nosotros. Porque la palabra de Dios nos recuerda una verdad que nunca cambia. Dios es nuestro amparo, Dios es nuestra fortaleza, Él es nuestro pronto auxilio en las tribulaciones, nos dice el Salmo 46, versículo 1. Así que qué hermosa promesa saber de que Dios no dice que estaremos libres de problemas, sino que Él será nuestro refugio en medio de los problemas. Y cuando nuestra fuerza se termina, la de Dios comienza. Cuando las puertas parecen cerrarse, Él sigue abriendo camino. Y cuando el corazón está quebrantado, Él es capaz de restaurar y devolver la esperanza en cada uno de los corazones que están afligidos. Tal vez hoy usted necesita escuchar que Dios no se ha olvidado de su vida. Así que por lo tanto, esta es una buena mañana para poder alabar, glorificar el nombre del Señor y abrir nuestro corazón para que Él obre de manera poderosa en cada uno de nosotros. Así que permanezca junto a nosotros durante todo el programa y creo que la palabra de Dios hará cosas maravillosas, te fortalecerá, dará fuerza al cansado y también va a restaurar al que está muchas veces perdido. Así que Dios les bendiga y son bienvenidos a su programa cristiano Nace una Esperanza.
1: Así es, hermano Gabriel, Dios te bendiga, Dios bendiga a cada uno de nuestros auditores que domingo tras domingo nos acompañan, sean bendecidos en esta mañana por la poderosa palabra del Señor que tanto bien hace en nuestras vidas. Y recordar que Dios siempre muestra de su amor, de su misericordia sobre cada una de nuestras vidas. Así es, el Salmo 103 nos dice algo tan maravilloso y la importancia de nosotros poder bendecir al nombre del Señor. Así es, que día a día podamos glorificar ese nombre maravilloso. El Salmo 103 dice: bendice alma mía a Jehová y bendiga todo mi ser su santo nombre. Bendice alma mía a Jehová y no olvide ninguno de sus beneficios. Él es aquel que perdona todas tus iniquidades. Él es aquel que sana tu dolencia y el que te rescata del hoyo tu vida. ¿No es maravilloso nuestro Dios? ¿No es digno de alabanza? ¿No es digno de en esta mañana poder darle gracias por lo que Él día a día hace a favor de cada uno de nosotros? Y por eso este salmo maravilloso en esta mañana nos invita a recordar y nos hace entender una invitación a la alabanza, a la gratitud por las inmensas bondades de Dios hacia cada una de nuestras vidas, recordándonos que sus beneficios, el perdón, la sanidad y el rescate de nuestra vida, es aquello que Dios día a día nos muestra sobre cada uno de nuestros corazones. Así que en esta mañana comenzamos este su programa cristiano, Nace una Esperanza, invitándoles a que podamos glorificar, podamos darle gracias al Señor y que día a día nuestra alma, así es, le invitemos, así es, a mirar a nuestro Creador, aquel que día a día nos corona de favores, perdona nuestras iniquidades y nos sana de toda dolencia que pueda haber en cada uno de nuestros corazones. Así que Dios les bendiga, sean bienvenidos una vez más, como cada domingo, desde las 9 hasta las 11:30 estaremos transmitiendo su programa Cristiano Nace una Esperanza, y que en esta mañana podamos poner toda esa esperanza en el Señor Jesucristo. Bienvenido, bienvenida a su programa cristiano, Nace una Esperanza.

esta es una mañana especial. Adora al Señor, dale gracias por lo que Él ha hecho contigo y que la presencia especial en esta mañana pueda inundar cada uno de esos corazones que quizás muchas veces no encuentran salida, pero hoy es un día especial en el cual podamos entregarle al Señor toda nuestra alabanza y nuestra adoración. Que Dios les bendiga.

Muy bien, estamos de vuelta luego de esa hermosa alabanza. Le damos gracias al Señor por su misericordia, porque Él siempre está a nuestro lado y nos muestra el camino correcto hacia donde tenemos que seguir. Así que en esta mañana es un buen día para poder, como decía esa alabanza, yo te busco Señor, y que en esta mañana podamos buscar la presencia del Señor por medio de cada transmisión que compartimos junto a cada uno de ustedes. Sea un momento especial, así es, sea una instancia donde nuestra vida, así es, podamos acercarla al Señor, así es, podamos buscar su presencia, podamos hallar su misericordia sobre nuestra vida, porque es aquella que nos da esperanza, nos da salvación, y aún así nos trajo un regalo tan maravilloso hacia cada una de nuestras vidas. Un regalo que no merecíamos, pero Dios día a día nos invita a poner todo en su mano poderosa. Por eso en esta mañana quiero invitarte a poder ir a la presencia del Señor, poder orar, poder clamar a Dios, para que Él en este día restablezca no solamente tu fuerza, sino también te dé una dirección, no solamente esa dirección, sino también nos muestre el camino correcto hacia donde nosotros tenemos que transitar. Y por eso quiero invitarlos a orar por medio de una reflexión de la palabra del Señor, que está en el Salmo 37:5. Y mira lo que decía el salmista, así es, con estas palabras. Él dice en el Salmo 37:5, encomienda a Jehová tu camino, y confía en Él, y Él hará. Es un maravilloso salmo en esta mañana que aborda las dificultades de la vida, la confusión que surge en las malas decisiones de cada una de nuestras vidas, y el camino a seguir mediante una relación más cercana con nuestro Dios. Así es, inspirándonos a la sabiduría que David experimentó. Y este pasaje nos anima a todos nosotros, así es, a confiar en el Señor, a deleitarse en su presencia y a la vez comprometerse con Él. Y estas acciones, así es, conducen a una perspectiva espiritual renovada sobre nuestra vida, donde la fidelidad de Dios es aquella que abre caminos, así es, para experimentar su guía, su favor. Y a veces quizás la vida parece clara como el cristal, pero en otras veces todo se vuelve confuso. Los problemas no dejan de surgir y nos preguntamos cómo retomar nuevamente el rumbo, cómo retomar ese camino. Y así es, para colmo, algunos hemos llenado nuestro pasado de decisiones imprudentes, pero ahora no sabemos cómo salir del pozo en el que nos hemos metido. Y por eso, en esta mañana, la vida no siempre es fácil. Aunque David, el autor de este salmo, parecía tener una vida plena, y aún así enfrentó serios desafíos que lo confundieron. Y por eso en este salmo, en esta mañana, nos invita a cada uno de nosotros a encomendar nuestra vida al Señor. Nuestros caminos y nuestros pasos serán alineados, serán dirigidos por Él. Y a medida que nosotros confiamos en Él, dice la palabra, que Él hará conforme a su voluntad, a su propósito y a lo que Él tiene preparado para cada una de nuestras vidas. Quiero invitarte a orar en este día por medio de esta palabra. Señor, en esta mañana vamos delante de tu presencia, reconociendo que es tu grandeza, tu amor, tu misericordia, aquella que nos sostiene. En estos tiempos inciertos y tan cambiantes, Señor, a menudo quizás nos sentimos ansiosos, abrumados por todas las preocupaciones que muchas veces nos abordan en el día a día, los desafíos que enfrentamos, pero sin embargo, hoy, Señor, queremos entregarte todas nuestras preocupaciones y cargas, Señor, sabiendo que tú eres el único que tiene el poder y la sabiduría para guiarnos en el camino
Señor, correcto. Ayúdanos en esta mañana, Señor, a depender de tu sabiduría y no de nuestra propia comprensión limitada, Señor. Ayúdanos, Señor, a entender tu voluntad para que nuestra vida, Señor, esté dispuesta a seguirte donde tú, Señor, nos lleves, Señor. Ayúdanos a confiar en tus planes para nuestra vida, incluso cuando las cosas parecen inciertas o difíciles. Te doy gracias por tu fidelidad y tu amor incondicional. Gracias por tu promesa que nunca falla y por tu presencia constante en cada una de nuestras vidas, Señor. Ayúdanos a confiar en ti más profundamente cada día y a descansar en la seguridad de que tú siempre estás con nosotros. Guíanos, sostiene, Señor, en esta mañana, en todo momento, aquellas personas que quizás están enfrentando momentos de dolor, de tristeza, de desánimo, pero tú conoces cada una de esas heridas, cada uno de esos pozos de desesperación, pero sabemos que en tu palabra encontramos la fortaleza y la guía para cada una de nuestras vidas. Señor, gracias por tu presencia. Gracias porque en esta mañana, Señor, en medio de nuestra oscuridad, tú nos proteges y nos guías, Señor. Levanta en esta mañana cada corazón y cada vida, Señor, que quizás se encuentra en un pozo, en un momento de lodo, Señor. Pero sabemos que tú tienes todo el poder para hacerlo, Señor. Que nuestra vida en esta mañana, Señor, muestre el reflejo de tu gran amor. Gracias, Señor, por esta sonda radial y que en este programa, en esta mañana, toda cadena, todo aquello que no provenga de ti, sea cortado en el nombre poderoso de tu amado Hijo Jesús. Amén y amén.

0: alza ese corazón donde tú estés. Es tiempo de abrir las puertas de este lugar y de tu corazón, donde quiera que tú estés, a Dios.
1: Muy bien, ya estamos de vuelta en esta hora de esta mañana para seguir compartiendo junto a cada uno de ustedes ahí en sus hogares, junto a sus familias. Que la paz de Dios esté sobre sus vidas y permanezca en esta mañana junto a nosotros durante todo el programa. Creemos que la palabra de Dios traerá consuelo al afligido, fortaleza al cansado. La palabra de Dios trae paz al que vive angustiado y esperanza al que se siente que ya no puede continuar. Así que en esta mañana Dios bendiga a cada uno de sus vidas, cada uno de sus corazones. Y también le invitamos a compartir esta transmisión con sus familiares, con sus amigos, con sus contactos. Y quizás hay alguien por allí que necesita escuchar una palabra de vida, una palabra de esperanza en esta mañana. Y que el Señor bendiga abundantemente su vida, su hogar y a toda su familia. Así que bienvenidos a aquellos que recién se están incorporando al programa Cristiano Nace una Esperanza. Queremos saludar cordialmente a nuestros queridos hermanos argentinos también, a mi querido hermano Walter Oyola, junto a Liliana Aguirre en Córdoba, Argentina. Le enviamos un cariñoso saludo, un gran abrazo. También a la radio SH Evangelicemos con Hecho, que transmite para toda Argentina, América y el mundo su programa Cristiano Nace una Esperanza. También queremos ir a la capital federal de Argentina, que es Buenos Aires. Dios les bendiga grandemente. A mi querido hermano Roberto Díaz, gracias por poder compartir cada domingo un mensaje de esperanza, también una reflexión de la palabra del Señor. Gracias por sus oraciones hacia nuestra vida, hacia el ministerio, hacia el programa, hacia nuestra comunidad, hacia el país. Muchas gracias, queridos hermanos argentinos. Dios les bendiga grandemente. Saludamos a Liliana Montoya junto a su hijita Soez y a mi hermano Guillermo Roberto Díaz, un gran abrazo, que la paz de Dios esté siempre en su corazón y que Dios le bendiga en todo tiempo. Así que muy contento, agradecido de Dios porque Él ha sido bueno, ha sido misericordioso con todos nosotros y que el Señor también pueda alcanzar su vida. Hay tanta aflicción hoy día más que nunca, vemos un mundo convulsionado en la maldad, en el pecado, en tantas cosas que están dañando a la sociedad y al mundo entero. Entonces, qué importante es que nosotros busquemos al Señor mientras Él pueda ser hallado. Y son tiempos complejos, difíciles que vive la humanidad, pero nosotros tenemos un Dios todopoderoso y que siempre suple todas nuestras necesidades. Así que por eso alabamos y glorificamos ese nombre que es sobre todo nombre, el nombre de Jesucristo, nuestro Salvador. 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

que es la obra del Señor, porque la obra no es nuestra, sino de Dios, y también están apoyando la obra del Señor. Así que Dios les bendiga grandemente, que la paz de Dios esté sobre su vida, sobre sus corazones, y a cada uno de ustedes que cada domingo están sintonizando la radio, que nos escriben, nos comentan, hágalo también al WhatsApp, más 569-4562-4473. Búsquelo también por Facebook como Ministerio Cristiano Nace Una Esperanza. Ahí están los links, usted puede pinchar esos links y conectarse a las radios también que están transmitiendo el programa en el día de hoy. Puede buscarlo como Gabriel Arco, como Jorge Contreras también, y compartan los links con sus contactos, con sus amistades, y sé que hay muchos que necesitan un día un mensaje de esperanza para su vida. Así que Dios les bendiga grandemente a todos y a todos aquellos que hoy están junto a nosotros. Y un bien cariñoso saludo también para todos nuestros adultos mayores que nos pueden escribir, que no saben cómo hacerlo, porque ellos no nacieron con la tecnología, no lo saben hacer, por lo tanto que escuchan en casa todos los domingos, le enviamos un cariñoso saludo, un gran abrazo a todos los abuelitos, que Dios les bendiga grandemente, y a todos aquellos que están enfermitos, Dios les bendiga, tengan una pronta recuperación, aquellos que están en los hospitales, Dios les fortalezca. Quiero enviarle un cariñoso saludo a mi querida hermana Soledad Herrera, que está hospitalizada, a mi querido hermano Omar Oyarzún, que también está hospitalizado. Dios les bendiga grandemente, y a todos los que están enfermitos, Dios les bendiga. A mi hermana Doris Álvarez, fuerza a seguir adelante cada día, y confiemos en el Señor, que Él es poderoso y Él es nuestro sanador. Así que Dios les bendiga a todos y a todas, y son bienvenidos a su programa cristiano Nace Una Esperanza.

Muy bien, ya estamos de vuelta en esta hora de esta mañana y queremos reflexionar en la poderosa palabra de Dios. No en lo que yo hable, sino en lo que el Espíritu Santo de Dios quiere hablar a nuestra vida y a la humanidad. Vivimos tiempos tan complejos, tiempo de oscuridad. Y todo esto está descrito en la palabra de Dios. Y a pesar de tanta oscuridad y de esa oscuridad que cubre la tierra, la luz de Cristo sigue encendida y sigue llamando. Quiero que veamos, de acuerdo a la Escritura, a la palabra de Dios, en el libro de Mateo, capítulo 24, versículos 12 y 13. Dice la palabra de esta manera: y por haberse multiplicado la maldad, escuche bien, por haberse multiplicado la maldad, el amor de muchos se enfriará, mas el que persevere hasta el fin, este será salvo. Qué maravillosa palabra del Señor. Amados hermanos y hermanas en la fe, queridos amigos y amigas que están escuchando la radio en esta mañana, vivimos días que hace unas décadas parecían imposibles de imaginar. Cada mañana las noticias nos muestran un mundo herido. Observamos guerras que dejan ciudades en ruina, familia destruida por tanta violencia, niños que sufren, personas que viven con miedo. Si a eso le sumamos hoy día a las graves enfermedades que afectan a millones y a millones de personas, si a eso le agregamos la corrupción que hoy día observamos en todos los estratos sociales y en todas las instituciones del Estado, corrupción en nuestros políticos, corrupción en nuestros gobernantes. Hay tanta corrupción, hay tanto engaño. Hay tanta injusticia, tanta indiferencia. Y lo más terrible de todo esto es que hoy observamos un profundo vacío espiritual. Vemos hogares donde el amor se ha enfriado. Observamos padres que lloran por sus hijos e hijos que rechazan la autoridad de sus padres. Y el respeto parece desaparecer. ¿Y por qué digo esto? Porque la vida humana, creada a imagen de Dios, muchas veces es tratada como si no tuviera valor. Observamos tanta violencia. Observamos tanto asesinato como nunca antes. Observamos tanto abuso, tanta explotación, tantas adicciones y muchas otras formas de maldad que llenan los titulares día tras día. Que ahora ni siquiera nos impacta. Ahora, la Biblia, la palabra de Dios, no nos llama a vivir con temor, sino a reconocer que el pecado tiene consecuencia y que el alejamiento de Dios produce oscuridad en cada vida.
Y Jesús mismo advirtió que antes de su regreso, la maldad se multiplicaría y el amor de muchos se enfriaría. Y es lo que está ocurriendo en el mundo hoy. Y eso es una señal potente que Cristo está a las puertas y Él viene pronto. Y no porque vemos que todas estas cosas ocurren en el mundo, no significa que Dios haya perdido el control. Significa que la humanidad necesita más que nunca volver a Él, volver a Dios. Ahora, hemos observado, y de acuerdo a la palabra de Dios, que el pecado ha oscurecido el corazón del hombre. Nunca ha habido tantos avances tecnológicos como hoy. Podemos comunicarnos en segundo en cualquier parte del mundo. Observamos cuánto la medicina ha progresado. La ciencia y la tecnología ha alcanzado grandes logros y el conocimiento aumenta constantemente. Sin embargo, el corazón del hombre sigue vacío sin Dios. Hay personas que tienen fama, que tienen dinero, que tienen poder y que tienen reconocimiento, pero no tienen paz. Muchas personas sonríen por fuera mientras por dentro están completamente destruidos. A muchos creen que el pecado les promete libertad, pero terminan tarde o temprano esclavizándolos. Porque el pecado promete placer, pero deja la culpa. El pecado promete felicidad, pero te deja soledad. Muchas veces promete vida, pero conduce a la muerte espiritual. Y hay mucha gente que dice, ¿acaso tú no tienes vida? Pero sabe, la humanidad hoy día intenta resolver los problemas sin Dios. Pero cuanto más se aleja de Él, mayor es la oscuridad. Ahora, las señales que Jesús anunció están delante de nuestros ojos. Jesús declaró en Mateo 24 que antes de su regreso ya habría guerras, rumores de guerra, terremoto, hambre, persecución y engaño. Y hoy, ¿qué es lo que vemos? Conflictos armados que afectan a millones de personas. Millones son desplazados de sus hogares. Muchas personas en el mundo sufren hambre. Hoy, muchas de estas cosas no se muestran. En numerosos lugares del mundo, cristianos son perseguidos por causa de su fe. Los cristianos son encarcelados, incluso asesinados por negarse a renunciar a Cristo. Pero los canales de televisión no muestran esto, porque no le interesa la verdad. Mientras tanto, muchas personas prefieren escuchar mensajes cómodos antes que la verdad del Evangelio. No porque Dios haya dejado de hablar, sino porque el corazón endurecido muchas veces rechaza su voz. Pero quiero decirte que el mundo está en tiniebla. Pero sigue Cristo siendo la luz. Por eso que cuando todo parece perdido, Jesús continúa llamando. Cuando el pecado aumenta, la gracia de Dios sigue extendida. Cuando muchos abandonan la fe, Cristo permanece fiel. Y Jesús dijo, yo soy la luz del mundo.
El que me sigue no andará en tiniebla, en San Juan 8:12. Por eso es que la oscuridad jamás podrá apagar la luz de Cristo. El pecado jamás será más poderoso que la sangre derramada en la cruz. El diablo jamás tendrá la última palabra, porque la última palabra la tiene nuestro Señor Jesucristo. Por eso que para la humanidad la cruz sigue siendo la única esperanza. Ahora, nosotros observamos que el mundo pone su confianza en los políticos, en las instituciones. Y el mundo busca soluciones en la política. Otros buscan soluciones en el dinero. Muchos intentan llenar el vacío con placeres pasajeros. Pero la necesidad más profunda del ser humano, ¿sabe?, no se resuelve con riqueza, sino con la reconciliación con Dios. Por eso, quiero decirte en el día de hoy, que la cruz sigue abierta para todo aquel que se arrepiente. Porque allí Cristo llevó nuestro pecado. Porque allí derrotó a la muerte. Porque allí venció al enemigo. Y allí nació la esperanza para toda la humanidad. Por eso, no importa cuán lejos haya llegado una persona, ¿sabes? Jesús sigue diciendo, venid a mí. Todavía hay tiempo para volver. Todavía hay perdón. Todavía hay misericordia. Porque Cristo vendrá. Y su regreso nos llama a estar preparados. No a estar preparándonos, a estar preparados. Y la Biblia enseña que el regreso del Señor será inesperado para el mundo. Porque tú ni yo sabemos el día ni la hora. Pero sí sabemos que debemos vivir preparados. Por eso, no es tiempo de jugar con el pecado. No es tiempo de vivir una doble vida. No es tiempo de dejar la decisión para mañana. Hoy es el tiempo. Cada día, ¿sabe?, miles de personas parten de este mundo sin saber que era su último día. La pregunta no es solamente si Cristo viene pronto. La pregunta es, ¿estás preparado, mi corazón, para encontrarme con Él? Porque cuando Él venga, ya no habrá oportunidad para arrepentirse. Por eso hoy es el día de salvación. Hoy es el día para volver a Cristo. Quizás alguien que escucha este mensaje en el día de hoy esté sufriendo. Quizás esté pasando por una oscuridad en su vida. O quizás piensa que no tiene esperanza. Tal vez alguien que siente que su vida está completamente destruida. Quiero que escuche bien. Jesús todavía salva. Jesús todavía perdona. Jesús todavía sana. Jesucristo todavía restaura familia. Jesús todavía rompe cadenas. Jesús todavía cambia corazones. Por eso, no permita que la oscuridad de este mundo apague la luz que Cristo puso en tu vida. Por eso, hoy es el tiempo de levantar los ojos al cielo. Hoy es el tiempo de volver a la cruz. Hoy es el tiempo de arrepentirnos de los pecados y abrir el corazón a nuestro Salvador. Porque aunque la maldad aumente, aunque el pecado parezca multiplicarse, y aunque el mundo viva tiempos difíciles, quiero decirte que Cristo sigue siendo la única esperanza para la humanidad. Por eso que cuando Él regrese, encontrará solamente preparados a aquellos que permanecieron fieles, que perseveraron en la fe y esperaron su gloriosa venida. ¿Estamos preparados? Por eso es tan importante que tú le digas hoy, Señor y Padre Celestial, en esta hora de esta mañana nos presentamos delante de ti, Señor, con un corazón humilde, reconociendo, Señor, que todos nosotros y este mundo necesita desesperadamente de tu amor, Señor, que necesita de tu verdad, de tu presencia y de tu salvación.
Señor, tú eres el único que puede perdonar nuestros pecados. Tú eres el único que quebranta todo corazón endurecido. Y tú eres, Señor, que nos puede llevar nuevamente a los pies de la cruz de Cristo. Por eso pedimos, Señor, hoy que tú fortalezca tu iglesia en medio de las pruebas. Que tú sostenga a los cristianos que son perseguidos por causa de tu nombre. Y concede, Señor, el valor para permanecer firme hasta el fin. Y que ninguno de nosotros se aparte de tu camino, ni permita que el amor se enfríe en el corazón. Padre eterno, te rogamos por quienes viven en medio del dolor, por aquellos que viven en medio de la enfermedad en el día de hoy, o aquellos que están en la angustia, la depresión, o tal vez en la soledad. Señor, tú extiende tu mano poderosa y sana al enfermo en el día de hoy. Consuela, Señor, el afligido y restaura la familia. Rompe toda cadena de pecado, de esclavitud, toda cadena de adicción en el nombre de Jesús. Y trae salvación en el día de hoy. Gracias, Padre eterno. Lo pedimos en el nombre de Jesucristo, nuestro Salvador. Hoy es el tiempo de buscar al Señor. Hoy es el día de volver a Cristo. Y que Dios tenga misericordia de todos nosotros y avive nuestros corazones para vivir preparados delante de Él cada día. Que Dios les bendiga, les guarde y que esta hermosa reflexión nos haga a cada uno de nosotros pensar en el día de hoy de lo importante es tener a Dios en el corazón y ser lámparas encendidas en este tiempo de tanta oscuridad que vive la humanidad. Que Dios les bendiga y les invito a escuchar esta hermosa alabanza.

delante de cada uno de nosotros, guiándonos, fortaleciéndonos y mostrándonos siempre el camino correcto hacia donde nosotros tenemos que seguir. Así que le damos gracias al Señor en esta mañana por su presencia especial, que tanto bien hace hacia cada uno de nuestros corazones, hacia cada una de nuestras vidas. Y que Dios bendiga a cada uno de ustedes, a todos nuestros auditores que domingo tras domingo nos acompañan, donde podemos reflexionar en la palabra de Dios, donde podemos conocer, aún así, que en Cristo encontramos la verdadera fortaleza para nuestra vida. Es allí donde está, así es, nuestra seguridad. Y hoy también quiero reflexionar en la palabra de Dios algo tan maravilloso, un versículo que nos ayuda, nos orienta y nos muestra que en medio de nuestras oscuridades, en medio de nuestras tinieblas de nuestra vida, Dios siempre nos muestra el camino. Y quiero llevarlos al libro de San Juan 8:12 y vamos a reflexionar en esta palabra, lo que Dios también nos quiere mostrar en este día como una fuente de luz, así de dirección para cada uno de los pasos que damos en cada uno de nuestros corazones. Así que vamos a la palabra del Señor en San Juan 8:12 y dice así la palabra de Dios. Otra vez Jesús les habló diciendo: yo soy la luz del mundo. El que me sigue no andará en tinieblas, sino que tendrá la luz de la vida. Qué poderosa palabra del Señor. Qué expresión, así es, que nos muestra aún de nuestro Creador, aquel que un día entregó su vida en aquella cruz por todos nosotros. El Padre, aquel que envió a su Hijo Jesús a morir en aquella cruz, y aquel que nos muestra por medio de su Espíritu Santo, la palabra de Dios, aquella que nos orienta y nos muestra que en medio de tanta oscuridad en que el mundo se encuentra, así es, Jesús es la luz de este mundo, así es. Y por eso San Juan 8:12 nos recuerda que caminar con Jesús ilumina, así es, y aún elimina la confusión y el temor que pueda haber en nuestras vidas. Y al ser Él la luz del mundo, Él nos guía por el camino correcto, mientras que seguirlo activamente, así es aquello que transforma no solamente nuestras vidas, las tinieblas de la duda en la vida de cada uno de nosotros, y nos llena de propósito, de esperanza, de dirección. Así es, ese Jesús. Y por eso este pasaje nos recuerda que caminar con Él elimina todo aquello que pueda estar enfrente de nosotros. Todas nuestras preocupaciones, todas nuestras dudas, todas nuestras tinieblas, toda confusión. Así es, Jesús es aquel que alumbra nuestros pasos. Y por eso quiero llevarlos a que por un instante imaginemos que de un golpe, así es, todo aquello que está a nuestro alrededor, o este lugar que nosotros nos encontramos con luces, este auditorio, queda en una oscuridad total. Quizás no vamos a ver nuestras manos, y muchas veces no veremos salida hacia donde tenemos que ir. Y quizás para muchos, hoy día que están afuera, quizás vemos que el sol así deja de alumbrar. Y nos encontramos todo en oscura. Viene el pánico y en un momento empieza a crecer. Y de pronto alguien enciende una antorcha o una luz.
haciendo que todo aquello que está a nuestro alrededor comience a tener claridad. ¿Hacia dónde mirarían todos? ¿A quién seguirían? Y hoy Jesús te dice: el mundo está a oscuras, pero yo soy esa antorcha encendida. Yo soy la luz de este mundo. Y quizás para nosotros es una locura. Vivimos en la era con más pantallas encendidas. Luces LED, dispositivos por doquier, de toda la historia de la humanidad. Nuestras ciudades nunca duermen y están hiperiluminadas, pero sin embargo, nunca antes el ser humano había sentido tanta oscuridad en su alma. Y los índices de depresión, de confusión, de incertidumbre, están por las nubes. Y esto nos demuestra que la oscuridad del corazón no se apaga. Y algunas veces has intentado ocultar algo en un cuarto oscuro para que nadie lo vea. Todos tenemos esquinas en nuestra vida que preferimos mantener en la sombra. Adicciones secretas, resentimientos del pasado, heridas que nos sanan o decisiones de las que nos avergonzamos. El problema de vivir en la sombra es que terminamos acostumbrándonos a la oscuridad. Pero la luz expone la realidad. Y por eso la palabra nos muestra nuestra realidad, la condición en que nos encontramos o en la que vivimos. Y cuando Jesús dice: yo soy la luz del mundo, no viene a juzgar lo que hay en tus sombras. Viene a sanarlo, viene a restaurarlo. Viene a mostrarnos el camino correcto. Por eso en esta mañana, ¿estás listo para dejar que su luz entre hoy a esos lugares oscuros de tu vida? Jesús nos dice en su palabra, así es, Jesús nos dice: yo traigo luz, o yo soy una de las luces. Él afirma en su palabra: yo soy la luz del mundo. Y en el contexto histórico de las fiestas del tabernáculo, donde se encendían gigantescos candelabros en el templo, Jesús se presenta como la verdadera y única guía divina para la humanidad. Por eso, el resultado de seguir a Jesús es doble. Primero, una garantía. No andará en tiniebla. No andarás en tiniebla. Es la primera garantía que Jesús nos ofrece. Y eso tiene que ver con adiós a la confusión, el pecado oculto, el temor que pueda haber en nuestras vidas, y muchas otras cosas más que podría hablar. Son todas aquellas cosas que Jesús viene a iluminar en nuestras vidas. Ya no andaremos en tiniebla. Él hace todo nuevo. Todo lo viejo queda atrás y Él transforma nuestra vida. Y en segundo, un regalo. Así es. Tendrás la luz de la vida. Jesús ofrece vida eterna. Por eso San Juan 3:16 dice: porque de tal manera amó Dios al mundo que entregó a su Hijo Jesucristo, para que todo aquel que en Él crea no se pierda, sino más tenga vida eterna. Jesús nos ofrece vida. Jesús te ofrece vida en esta mañana, que es la claridad espiritual para tomar decisiones correctas. Y la seguridad de la vida eterna que Jesús nos ofrece. Así es. Quiero invitarte a orar por medio de esta palabra.
Jesús nos invita a poder acercarnos a Él. Por eso nos dice en su palabra que otra vez Jesús les habló diciendo: yo soy la luz del mundo. El que me sigue no andará en tinieblas, sino que tendrá la luz de la vida. Son muchas nuestras tinieblas. Son muchas las cosas que escondemos en nuestra vida. Adicciones, resentimientos, heridas, decisiones que nos avergüenzan. Pero solamente en Cristo es donde podemos encontrar la verdadera luz para nuestra vida. Padre amado, en esta mañana te damos gracias por tu palabra. Gracias, Jesús. Y te pido que esta transmisión sea una herramienta para tu luz, Señor, admirable, Señor. Que todo lo que hablemos en este lugar sea, Señor, conforme a tu voluntad y a tu palabra. Que cada palabra dicha, que cada alabanza y cada mensaje rompa todas las tinieblas de tristeza, de la duda, de la enfermedad, de los hogares que hoy día, Señor, quizás sintonizan este programa, Señor. Sé tú el centro de este programa, guiándonos para reflejar tu verdad, amado Jesús. Padre celestial, aunque hoy enfrentamos obstáculos y oscuridad en nuestro camino, Señor, nos aferramos a tu promesa. El que te sigue no andará en tinieblas. Y te pido que tu sabiduría, para que superemos cada momento, cada obstáculo que podamos atravesar. Tu provisión para restablecer nuestra señal y nuestra paz, Señor, para cada una de nuestras vidas, Señor. Para cada audiencia, Señor. Para cada persona que hoy, Señor, recibe tu palabra y tu mensaje, amado Jesús. Gracias, Señor, porque confiamos en que tu luz de vida sigue brillando en los corazones de tus hijos, más allá de cualquier pantalla o sintonía. Señor Dios, oramos por cada persona que escucha este espacio. Tú conoces a quienes están pasando por momentos de oscuridad espiritual, familiar o económica, Señor. Y te rogamos que tu luz resplandezca en cada una de sus vidas. Y permíteles en esta mañana experimentar la claridad de tu guía, que decidan seguirte fielmente y que la luz de la vida inunde cada uno de sus hogares, desde ahora y para siempre, en el nombre de tu amado Hijo Jesús. Amén.

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1: Muy bien, ya son exactamente 5 minutos para las 11 de la mañana de este día, domingo 12 de julio. Que Dios bendiga a todos y a todas aquellos que están conectados junto a nosotros. Que la paz de Dios esté sobre su vida, sobre sus corazones. Queremos invitarles cordialmente para el servicio de culto en el día de hoy a las 11:30 de la mañana. Estaremos ahí en la sede del dirigente alabando, glorificando el nombre del Señor. Te invitamos cordialmente que tú vayas. Hay un mensaje, una palabra de Dios para tu vida. Podamos cantar juntos al Señor y glorificar ese nombre que es sobre todo nombre. Serás bienvenido, bienvenida a alabar y glorificar el nombre del Señor. Así que te esperamos a las 11:30 de la mañana todos los domingos, así que no te quedes en casa. Es un buen momento que Dios nos da para poder alabar y glorificar el nombre del Señor. Mientras Él pueda ser hallado, antes que sea demasiado tarde, debemos buscar la presencia de Dios. Así que Dios les bendiga y para el día jueves, si Dios así lo permite, estaremos transmitiendo su programa cristiano Nace una Esperanza a través del canal TVM. Así que te esperamos también a las 21 horas para que tú seas parte de este programa en vivo y en directo y podamos alabar y glorificar el nombre del Señor juntos. Así que ahora te pido que podamos escuchar atentamente, que podamos preparar nuestro corazón, nuestros oídos puedan ser sensibles también a la palabra poderosa de Dios traída por mi querido hermano Roberto Díaz de Buenos Aires, Argentina. Así que Dios les bendiga grandemente y dejamos con ustedes a mi hermano Roberto Díaz desde Buenos Aires, Argentina.

hermanas y oyentes de Radio Acogida de la ciudad de Los Muermos, ubicada en la décima región de Chile. Mi nombre es Roberto Díaz y soy de Argentina. Y como cada domingo agradezco a Dios por permitirme entrar en sus hogares. También agradezco al pastor Gabriel Cos Gallardo y a su ministerio Nace una Esperanza. Y hoy lo titulé La firma de Dios. En diciembre de 1972, entre los días 11 y 14, hubo un hecho extraordinario. Fue la última misión de alunizaje de la NASA a bordo de la aeronave espacial Apolo 17. Viajaba el comandante Eugene Cernan, el piloto del módulo lunar, y en el mando estaba Ronaldo Evans y el copiloto del módulo lunar, el geólogo Harry Smith. La estadía era de 74 horas sobre el satélite. Fue, según lo previsto, llevado a cabo. Se recogieron muestras de rocas, se midió la temperatura, se colocaron instrumentos científicos para monitorear desde la Tierra la atmósfera lunar. Y solo quedaba volver a casa. La misión se había completado, según el protocolo de la NASA. El comandante de la misión sería el primero en bajar y el último en subir. Es que cuando Eugene Cernan pisó por última vez en la superficie lunar, escribió junto a esa última pisada las siguientes letras o siglas, TDC. Como en la atmósfera de la luna no hay viento ni lluvia, las huellas estarían para siempre, y también las letras de un nombre llamado Teresa Dawn Cernan, la hija del astronauta. Cuando leía esta historia, parecía sacada de un libro de fantasía, donde se hablaba del amor del padre con su hija, tapando la proeza científica del alunizaje. Pero no, ahí en esa distancia, el astro conquistado por el hombre, la huella que perdurará por mucho tiempo y las siglas de un nombre que no se borrará. Pero esta es la historia que les voy a contar. Es un poco parecida en algunos aspectos. Esta historia fue y será la más increíble de la humanidad. Y sucedió hace más de 2000 años, en un lugar llamado Belén, un pueblo muy chiquito, insignificante para esos tiempos. Desde el infinito del cielo, Dios visitó la tierra. Se convirtió en un hombre y caminó sobre la tierra durante 33 años. Juntó seguidores a los que los llamó discípulos y dejó su mensaje en corazones hambrientos de la verdad. Y se fue de regreso y prometió que volvería, a buscar a su iglesia. La historia es en sí misma extraordinaria, mágica, incomprensible para el hombre común, pero nada tan alucinante como la huella, aquella donde todos serían consumados, en esa cruz, cargando con los pecados del mundo y venciendo a la muerte. Y si hoy, mi hermano querido, quieres ser libre de tus pecados, camina esa cruz. Esa cruz te muestra el cambio verdadero, el camino verdadero. Ese es el camino de tu salvación. Nos dejó unas caligrafías en fuego. Hizo mucho más que eso. Entregó a su hijo. Y ese hecho no se pudo borrar. Juan, en el capítulo 3, versículos 16 y 17, comienza así este hermoso versículo. Porque de tal manera amó Dios al mundo que ha dado a su Hijo unigénito para que todo aquel que en Él cree no se pierda, mas tenga vida eterna. Porque no envió Dios a su Hijo al mundo para condenar al mundo, sino para que el mundo sea salvo por Él. Amén, mis hermanos, queridos. Dios dejó su trazo estampado en sangre para que el mundo recuerde que estuvo aquí,
que se interesa por nosotros, por cada uno. Desde que, hermanos, desde que leí la historia de Eugenia Cernan, no miro a la luna de igual manera. Ahí está una huella humana con tres siglas escritas.

y otra vez el relato que resalta el amor del Padre. En Juan 3, Dios dando a su Hijo para llevar a más hijos a la gloria. Hebreo 2:10, porque convenía aquel por cuya causa son todas las cosas y por quien todas las cosas subsisten, que habiendo de llevar muchos hijos a la gloria. Amén. Dios escribió sobre una cruz, y eso es maravilloso. Esa firma de Dios es para que hoy tengas la seguridad de que Jesús está vivo y que regresará. Así que sigue contando la historia de Jesús, de ese madero. No te apartes nunca, no le sueltes la mano. Dice, se levantarán gigantes, pero Dios ya lo venció. ¿Sabes qué, mi hermano? Él desea cuidarte. Él desea envolverte en sus brazos. Él desea que camines por sendas de amor, de paz, que prediques su palabra, esa firma de Dios en tu corazón, que la des a conocer. Padre, hoy bendice al pastor Gabriel Cos Gallardo, a su esposa Ingrid, bendice a su mamá y a sus hermanos y sus sobrinos, bendice al ministerio Nace una Esperanza, bendice a su congregación, Señor. Bendice a la ciudad de Los Muermos y a los de la décima región de Chile, Señor. Bendice a las familias que viven ahí, a las familias cristianas. Prospéralas en la fe. Bendice a los hermanos Jorge Contreras, Carlos Flores y a otros hermanos, Dios, que prestan servicio para tu gloria, Padre. Bendice a sus seres queridos. Señor, bendice a la nación de Chile, a sus gobernantes. Padre, levanta hombres y mujeres que te amen, Señor, que busquen tu presencia, que vivan bajo tu mandamiento, Señor, y que fijen su mirada en la cruz y vean tu firma, mi amado Dios. Gracias, Padre. Gracias, Jesús. Gracias, Espíritu Santo. Amén.

esa maravillosa reflexión de la palabra del Señor, traída por nuestro hermano Roberto Díaz desde Buenos Aires, Argentina. Dios bendiga a esa hermosa nación de Argentina, junto a cada uno de nuestros hermanos que comparten también la poderosa palabra del Señor y que tanto bien hace hacia nuestras vidas, que nos acerca hacia nuestro Creador, mostrándonos siempre el camino. Hoy día la palabra ha estado centrada a buscar a Jesús, acercarnos a Él. Así es, Él, así es, está llamando en este tiempo a todos aquellos que quizás muchas veces se sienten perdidos y alejados de Dios, pero sabemos que en Él encontramos la verdadera guía para nuestra vida. Así que Dios les bendiga a cada uno de ustedes, a todos nuestros auditores que nos escuchan en los distintos lugares, y Dios bendiga a esa hermosa nación de Argentina, junto a nuestro hermano Roberto Díaz desde Buenos Aires, así es, a SH Evangelicemos con Hechos de Córdoba, Argentina, también transmitiendo su programa. Y a cada uno de ustedes que están junto a nosotros en esta mañana, que nos acompañan, le queremos saludar con esta hermosa alabanza y que Dios les bendiga.

0: Muy bien, Dios bendiga a cada uno de ustedes que están en casita, que la paz de Dios esté sobre sus vidas. Queremos enviarle un afectuoso saludo y también nuestro más sincero agradecimiento a cada uno de ustedes por acompañarnos en esta transmisión y que cada domingo se sintoniza a través de la radio. Pedimos a Dios que bendiga sus vidas, a todos nuestros hermanos en la fe, a todos nuestros amigos, amigas, aquellos que nos escriben, nos comentan, aquellos que dejan esos saludos, esas peticiones de oración, esos comentarios, que Dios le bendiga grandemente a todos y a todas aquellos que siempre están detrás del programa, acompañándonos y siendo parte de este programa. Gracias al Señor por esta gran familia de la fe. Gracias a cada amigo, amiga, cada hermano y hermana que envían ese saludo, nos animan a seguir compartiendo un mensaje, una palabra de Dios. Y nos recuerda que el Señor continúa abriendo corazones y vidas y muchos hogares para transmitir un mensaje de esperanza. Así que queremos agradecer a todos nuestros amigos, amigas, que el Señor Jesucristo les recompense por su cariño y por compartir también estas transmisiones con sus contactos y ser parte también de su programa cristiano cada domingo en esta radio como es Radio Acogida y también a través de Radio SH Evangelicemos con ellos. Quiero saludar cordialmente, enviarle un cariñoso saludo a nuestra querida hermana Eliana Hernández de la ciudad de Cañita. Dice, Dios le acompañe en el día de hoy siempre a ustedes y a su ministerio, que Dios les dé un bello día. Gracias porque se toman su tiempo, un momento para escribirnos, comentarnos, así que un gran abrazo. Hermana Eliana Hernández, un gran abrazo para ti, para tu familia, ahí en el sector de Cañita. Quiero saludar también a Cecilia Hernández, que nos dice bendiciones en el día de hoy para ti también, junto a toda tu familia. Nuestro querido amigo y hermano en la fe, José Vargas, Dios te bendiga desde la ciudad de Cañita. Dice, buenos días, gusto en saludarte en el día de hoy. Bendiciones para todos, un abrazo. Así que gracias por escribir, comentar. Dios le bendiga grandemente. Jorge Hernández nos dice, bendiciones, salud, un gran abrazo para ti, para tu familia también. Gracias por este momento de escribir, comentarnos, de verdad que le agradecemos muchísimo. Mi querida hermana Verónica Vidal Uribe dice, muy buenos días, le comparto el programa y a través de él sean bendecidos por la palabra poderosa del Señor. Amén, que así sea. María Burnara del Río, Camino Cañita, dice, bendiciones para cada uno de ustedes. Muchas gracias, un saludo cordial para ti, para Juanito, para toda tu familia, Camino Cañita ahí. Dios les bendiga grandemente a todos y a todos aquellos que nos escriben, nos comenta. Desde Puerto Montt, Vanessa Mancilla, un gran abrazo, Dios te bendiga. Para mi querida amiga Elizabeth Barriento, Dios te bendiga. Enviamos cariñosos saludos también para la metrópoli de Cañita, para Don Nicolás Barriento, un gran abrazo, Dios les bendiga. A Lisette Ruiz, toda bendición de lo alto. Para Sonia Águila, Dios te bendiga. Para Pablo Eleazar Ojeda Álvarez, toda bendición de lo alto. Para Celia Maldonado, Dios te bendiga. Para Virginia Vera Toledo, Dios te bendiga. Cecilia Hernández, toda bendición de lo alto para ti. Dios bendiga a todos y a todos aquellos que están conectados, que Dios les bendiga grandemente. Así que siempre es una alegría, un honor de poder saludar a cada uno y a cada una de nuestros amigos, amigas y hermanos y hermanas en la fe. Dios bendiga a Edgar de Icotochac, de Guatemala, que nos escribe, nos envía cariñosos saludos y toda bendición de lo alto para nuestras vidas. Muchas gracias. También Cristina desde Mañío, Sequihuán, nos escribe, nos comenta también que bueno, la señal nos llega muy bien a esos lugares, que Dios les bendiga, pero siempre está ahí escribiendo y comentando, así que toda bendición de lo alto. Quiero saludar a mi querida hermana Marcela Vidal, que tempranamente nos escribió y nos desea toda bendición de lo alto y que la paz del Señor esté en este lugar y que el Espíritu Santo nos guíe en todo lo que hacemos. Muchas gracias, Marcelita. Toda bendición del Señor para aquellos que están enfermitos. Mi hermana Soledad Herrera, un gran abrazo para ella, que tenga pronta recuperación. Para Omar Oyarzún, Dios les bendiga, les guarde y proteja también su salud. Así que saludamos a todos y a todos aquellos que están conectados. Que la paz del Señor esté sobre sus vidas.
1: Así es, hermano Gabriel. Dios bendiga a todos aquellos que están conectados junto a nosotros en los distintos lugares. Dios bendiga también a nuestra hermana Doris Álvarez. También nos envía salud. Dice, queridos hermanos, les saludo en el nombre de nuestro Señor Jesucristo. Sea Dios con ustedes. Así es, quiero pedir oración también por cada una de las personas que están enfermas. Tengan pronta recuperación para mi hermanita Soledad. Así dice mi hermano Omar. Dios ponga también su mano sanadora y les devuelva la salud y pronto los tengamos en la iglesia. Así es, así que un cariñoso abrazo para todos aquellos que están junto a nosotros acompañándonos en esta mañana. Así es, para aquellos que nos escuchan en los distintos lugares, también te invitamos para las 11:30 ahí a pasito de la Copé, casa del dirigente social. Eres bienvenido, bienvenida, para que junto a nosotros podamos adorar y exaltar el nombre del Señor. Te invitamos, entonces, para las 11:30, así es. Y con esto, queremos saludarle a cada uno de ustedes con esta hermosa alabanza.

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0: Para el señor ese aplauso.
1: Gloria a Dios. De esta forma entonces, con esa maravillosa, maravillosa y preciosa alabanza, estamos dando comienzo a este su programa Con Cristo en la Familia, dirigido por Iglesias Unidas Campo Lindo. Les saludamos en el amor del Señor a cada uno de ustedes. Son bienvenidos a esta programación. Y le damos gracias a Dios por poder estar juntos nuevamente después de un domingo de receso tal vez. Yo agradezco a mi hermano Mauricio Agüero por haber tomado el programa el domingo pasado, pero hoy día ya podemos estar juntos para poder disfrutar de estos minutos que el Señor nos da, para poder, cierto, acercarnos a su presencia, acercarnos, a pesar de que Él está todos los días con nosotros, pero es un momento en el cual nosotros podemos llegar a su trono de gracia a través de estas preciosísimas alabanzas que hemos traído preparadas para el día de hoy, y también a través de nuestra oración, de su palabra santa que vamos a compartir en este día. Yo quiero en esta mañana orar delante del Señor para presentarme delante de Él también y pedir su dirección para poder trabajar con libertad, y también que todo lo que hagamos aquí pueda glorificar su nombre. Amén. Así que vamos a cerrar nuestros ojitos para poder dirigirnos a nuestro Padre Celestial. Amado Dios que estás en el cielo, Padre, en el nombre de tu Hijo amado Jesús, te damos gracias por la vida, por la salud que nos concedes, por darnos este maravilloso día, Señor, de poder estar aquí en este lugar. Gracias por tu amor, por tu misericordia, porque por ella podemos despertar en cada amanecer. Señor, gracias por tu presencia, porque tú estás a nuestro lado en todo momento y en cada lugar. Gracias porque tus ojos, dice tu palabra,

se posan sobre este mundo para observar, Señor, el corazón del hombre, Padre. Y pedimos por todos aquellos corazones sensibles, por todos aquellos corazones que necesitan, Señor amado, de una palabra, de una ayuda, de una señal de amistad, de amor, Padre Santo. Tú conoces los tiempos que estamos viviendo, porque tu palabra así lo dice, Dios. Y oramos por todos aquellos que están pasando enfermedades, por aquellos que están pasando tribulaciones, problemas, angustias, Señor, de diferentes tipos, depresiones. Señor, cuántas cosas aquejan hoy a la humanidad, y de todas estas cosas tú nos quieres librar, mi Dios amado. Por eso oramos, Padre Santo, para que tú obres en los corazones de aquellos que necesitan, Señor, encontrarse un día con la verdad, con la justicia y con la luz de tu palabra, mi Señor. Padre, gracias. Dirige mis pensamientos, dirige mis palabras. Dirige, Señor, todo lo que vamos a hacer en esta mañana hermosa que tú nos has dado en este día. Gracias, Dios mío, te doy la honra y la gloria, Señor, y te entregamos la alabanza porque tuya es, Padre, en el nombre de tu Hijo amado Jesús y en nombre de tu Espíritu Santo. Amén y amén. Gloria a Dios. Bien, entonces ya nos hemos presentado delante del Señor y vamos a tratar de pasar este momento, ¿cierto?, en el gozo del Señor. Así que usted que está en la sintonía ahí, mi estimado amado vecino, amigo que a lo mejor se detuvo ahí en el dial de radio acogida, yo le invito a que se quede porque es un espacio donde usted va a encontrar una palabra, va a encontrar tal vez algo que le dé luz a esa oscuridad que usted está pasando, que usted está sufriendo en este momento. Y también a cada hermano que, cierto, de alguna forma, porque no estamos exentos nosotros de problemas, de dificultades. Incluso habrá momentos en los cuales tengamos que derramar lágrimas, tal vez, porque así es. La vida cristiana no es solamente gozo, ¿cierto? No es alegría solamente, sino que también a veces nos enfrentamos a problemas que sobrepasan muchas veces nuestras fuerzas y es allí donde necesitamos nosotros estar tomados de la mano de Dios para poder resistir en el día malo, como dice el apóstol Pedro, ¿cierto? Ahí. Y estar de esta forma conectados con Dios, que siempre nos va a dar una salida a cada problema y a cada necesidad. Bueno, estaba sonando mi teléfono, vamos a ver. Mientras escuchamos otra alabanza, vamos a ver quién está llamando a la radio en este momento. Así que Dios les bendiga, póngase cómodo y escuche los cánticos y mensajes que a través de la alabanza Dios le entrega para su corazón. Amén.

Gloria a Dios, qué hermoso. Qué hermoso es cuando nosotros reconocemos nuestra necesidad de Dios. Y no importa la condición, no importa la circunstancia que el hombre o las mujeres puedan estar viviendo, ¿cierto? Si ese hombre y esa mujer deciden bajo esa circunstancia acudir a aquel que un día prometió estar todos los días con nosotros, esas circunstancias van a cambiar. Tengo aquí una frase muy hermosa que dice: tus circunstancias no cambiarán la palabra de Dios, pero sí la palabra de Dios puede cambiar tu circunstancia. ¿Cierto? Porque en la palabra de Dios hay poder. Hay poder y hay promesas reales para el hombre y para la mujer. No es una metáfora, no es una ficción, no es algo que a lo cual nosotros podamos hablar, ¿cierto?, sin haber tenido la experiencia, sino que hablamos con esta seguridad que Dios ha puesto al haber conocido un día esta verdad. ¿Cuántas personas ignoran la promesa de Dios? Ignoran, ¿cierto?, lo que Dios le promete al hombre y a la mujer en su palabra. Ciertamente, no ignoramos también que hoy día la palabra de Dios se ha tomado en una forma muy, muy liviana. Y han sucedido cosas que están tratando de apartar, ¿cierto?, al hombre de la verdad. Pero, ¿sabe una cosa? Cuando usted y yo nos preocupamos de escudriñar, porque el Señor mismo dijo en San Juan 5:39, escudriñad las Escrituras, porque a vosotros parece que en ellas encontráis salvación y ellas son las que dan testimonio de mí, dijo el Señor. O sea, toda persona que se preocupa por escudriñar las Escrituras en este tiempo, nunca va a ser engañado, porque la luz del Espíritu Santo estará en su corazón y en su mente, guiándolo a toda verdad y a toda justicia. Podrán venir muchas cosas, como están sucediendo en este tiempo. El Señor nos advirtió de falsos maestros, de falsas doctrinas, de obreros fraudulentos que tratarán de cambiar el mensaje del Señor. Y eso lo estamos viendo constantemente nosotros. Y en lugares no muy lejanos. Entonces, usted y yo tenemos que preocuparnos de alimentarnos de la palabra de Dios. Porque en ella no hay sombra de variación, no hay nada oculto que el Señor no le pueda a usted revelar. Ella es la que sostiene este mundo con su poder, porque por su palabra dice el Señor que todo lo que nosotros vemos fue formado y ordenado por su Santo Espíritu, el cual le pone belleza a todas las cosas. Entonces,
Si nosotros nos preocupamos de escudriñar la Escritura como el Señor lo ordena, jamás nuestra forma de pensar va a ser removida, porque estamos cimentados sobre la roca. Y aquel que ha fundado su casa sobre la arena ciertamente padecerá ruinas. Pero si estamos fundamentados en la roca que es Cristo Jesús, nunca nuestra vida será, cierto, y nuestra forma de pensar será cambiada, porque Cristo es la luz de nuestra vida. Amén. Así que cuán hermoso es poder meditar en esto. Ciertamente vendrán tempestades, vendrán luchas, momentos en los cuales vamos a estar también bajoneados, como se dice vulgarmente. Pero de ahí el Señor nos toma y nos levanta y nos vuelve al sitial del cual nunca, cierto, debemos dejar. Es tan hermoso poder compartir estas cosas. Es tan hermoso saber que hay gente en este tiempo que necesita de una palabra de aliento, y nosotros nos sentimos contentos de poder llegar hasta sus hogares a través de las ondas radiales, a través de las ondas de Radio Acogida FM 100.9, que es un medio que el Señor nos ha permitido, cierto, conocer, para poder llegar con este mensaje de esperanza hasta sus vidas, a donde quiera que usted se encuentre, dentro de la comuna de Puyehue. Yo saludo a mis hermanos ahí en Campo Lindo. Estuvimos el viernes en nuestro culto regular, gozándonos ahí con la presencia del Señor. Y saludo a cada uno de ellos ahí en sus hogares, junto a sus familias. Y a mi amada esposa, que he quedado con mi nieta Ailina ahí en el hogar, un saludo también especial para ellas. Así que, y para usted que está ahí en la sintonía de la radio, a mis hermanos de diferentes congregaciones, líderes, pastores que luchan por llevar adelante el trabajo que un día Dios ha puesto sobre sus responsabilidades, ¿cierto? No es fácil hoy día estar delante de un grupo de personas, porque todos tenemos diferentes formas de pensar, diferentes formas de actuar, diferentes formas de decidir. Pero sí hay una cosa que es posible cuando todos, cierto, estamos sometidos a la palabra de Dios y a la obediencia de Cristo Jesús, las cosas van a resultar más llevaderas. Es difícil, pero no imposible. Todo esto se basa a la obediencia que nosotros podemos tener por lo que el Señor un día puso delante de nosotros, que es su obra, porque no es obra de hombre, no es obra de un pastor, no es obra de un diácono, de un apóstol, como se denominan hoy día los hombres, sino que es obra de Dios, obra del Señor. El Señor vino a dejar este trabajo y Él pagó un precio muy caro por dejarlo. Cuando Él dijo, cuando vino Juan el Bautista antecediendo a Jesús en su ministerio, el mensaje de Juan el Bautista era: arrepentíos y convertíos. ¿Por qué? Porque el reino de los cielos se ha acercado. Porque el reino de los cielos venía a través de la presencia de Jesús. El Espíritu Santo venía a través de la presencia de Jesús. La salvación venía a través de la presencia de Jesús. Entonces, todas estas cosas, el hombre no las supo valorar. El pueblo amado de Dios, el pueblo escogido de Dios, no supo valorar lo que el Señor traía para ellos.
A los suyos vino, dice San Juan ahí en el capítulo 1, pero los suyos no le recibieron. ¿Y qué le hicieron? Muchas cosas. Lo negaron, lo golpearon, lo despreciaron. Y usted sabe ya de sobra lo que le hicieron a Jesús por dejar este trabajo, esta obra, que sería la que transformaría al mundo, la que transformaría al hombre, ¿cierto? Y sacaría al hombre de ese abismo profundo que estaba viviendo separado de la gracia de Dios. Porque Dios estaba airado con el hombre, enojado con el hombre, a causa del pecado que había. Y es por eso que él no tuvo, porque como dice su palabra, que Dios amó de tal manera al mundo, Dios no quiso destruir al mundo por amor, y por ese amor también envió a su Hijo a sufrir acá. Entonces no es algo que sea tan sencillo, que sea tan fácil. Todo esto el Señor lo hizo a través de su sangre derramada en la cruz del Calvario, para que usted y yo en este día, en este tiempo, podamos gozar de esta bendición, de esta paz, de esta tranquilidad que aún nosotros podemos tener acá en este hermoso país de Chile, ¿cierto? Porque yo le digo una cosa, amado hermano, estimado hermano, que usted a lo mejor está ahí pensando que sigo o no sigo, porque muchos, a veces, uno lee las redes sociales, todo, y hay hermanos que preguntan y dicen: hermano, aconséjeme, ¿qué debo hacer? Hoy ya no tenemos amor en las iglesias, todo es difícil, ya no hay comunión, hermano. Y yo veo al mundo se divierte, el mundo lo pasa bien, y yo estoy pensando devolverme al mundo. Mire, ¿qué hago? Preguntan ellos. Yo les digo a estos hermanos que piensan de esta manera: primero arrepiéntase, luego tenga comunión con Dios, y Dios le iluminará lo que usted tiene que hacer a través de su palabra. Porque aquel que está dudando, aquel que está mirando hacia Egipto nuevamente, es una persona que no ha conocido ni ha visto la transformación que Dios hace en la persona. Hay cristianos así, lamentablemente. Hay hermanos así. En este preciso momento hay hermanos así, que están dudando, que dudan, que se han aburrido en la iglesia, porque según ellos es una rutina. Pero yo les digo que el Señor no es rutina, no. El Señor necesita, o más bien nos ordena, que nosotros tengamos comunión con Él. Y si usted y yo tenemos comunión con Él, aunque pasemos por lo que pasemos, va a haber una esperanza, va a haber una salida a su problema y va a haber gozo. Cuando usted, allí en la intimidad de su hogar, se arrodille y busque al Señor, el Señor le traerá esa paz que usted necesita. Así que, cuán hermoso es poder, ¿cierto?, confiar, poner nuestra esperanza en Dios. Porque Él es el único que no nos va a fallar. Gloria a Dios por esto. Bien, vamos entonces a escuchar otro tema musical para luego pasar a lo que es más importante, la palabra del Señor. Amén.

Amén. Gloria al Señor. Bien, entonces, ya la hora está muy, muy avanzada. Vamos a compartir un trozo de la palabra del Señor. Allí en el libro de Pedro, segunda de Pedro, capítulo 3. Desde el versículo 8 en adelante vamos a leer. Si usted tiene su Biblia por ahí, búsquela, ábrala ahí en segunda de Pedro capítulo 3 para poder compartir algo que nosotros sabemos que un día va a acontecer, porque está escrito aquí, y esto que está escrito aquí no va a fallar. Así que dice así en el nombre de Jesús: mas, oh amados, no ignoréis esto, que para con el Señor un día es como mil años, y mil años es como un día. El Señor no retarda su promesa, según algunos la tienen por tardanza, sino que es paciente para con nosotros, no queriendo que ninguno perezca, sino que todos procedan al arrepentimiento. Pero el día del Señor vendrá como ladrón en la noche, en el cual los cielos pasarán con gran estruendo, y los elementos ardiendo serán deshechos, y la tierra y las obras que en ella hay serán quemadas. Puesto que todas estas cosas han de ser deshechas, ¿cómo no debéis vosotros andar en santa y piadosa manera de vivir, esperando y apresurándonos para el día de la venida, perdón, para la venida del día de Dios, en el cual los cielos encendiéndose serán deshechos y los elementos siendo quemados se fundirán? Pero nosotros esperamos, según sus promesas, cielos nuevos y tierra nueva, en los cuales mora la justicia. Amén. Usted dirá a lo mejor, pero esto parece una película de ciencia ficción. Tanta destrucción. Porque así pareciera ser. Pero sin embargo, esto no es ciencia ficción. Esto no es una película, ¿cierto? Sino que será una realidad. Será una triste y penosa realidad para la humanidad toda cuando estas cosas Dios decida que sucedan. Porque Dios es el que tiene los tiempos, Él es el que tiene el poder para hacer todo esto. Y si usted medita, si usted piensa un momento y se detiene ahí a pensar, ¿cierto? ¿Cómo ve el mundo? ¿Cómo ve la tierra en este momento? ¿Cómo ve la humanidad? ¿En qué situación se encuentra el hombre viviendo? Todo aquello que Jesús habló en Mateo 24 acerca de las plagas, acerca de las guerras, acerca de las pestilencias, de las hambres, acerca de, ¿no es cierto?, de la condición humana. Todo eso usted ya lo ha vivido, o sea, es como que algo que ya ha quedado atrás. Porque el hombre se va acostumbrando, nos vamos nosotros acostumbrando, nos vamos ahí, ¿cierto?, adaptando a las situaciones en las cuales vivimos y van quedando de alguna forma en el recuerdo, en el olvido, ¿cierto? Pero sin embargo, el mundo está como Jesús, como el mismo Hijo de Dios, lo diseñó en Mateo 24, que todas aquellas cosas que iban a acontecer y que aún no se veían, ahora están delante de nuestros ojos. Mire usted, eche una mirada
Vea la televisión, vea las noticias y vea si en el mundo hay paz. Vea si la humanidad está viviendo momentos de felicidad o no. Vea las guerras que hay, vea los terremotos que hay, vea los incendios que hay, vea las inundaciones que hay, lluvias que en ninguna época del tiempo vivido han caído, están ahora haciendo destrozos, enfermedades que han venido, pestilencias que han surgido. O sea, es terrible. O sea, si uno se pone a analizar estas cosas, muchas veces duele el corazón ver gente que está ahí, ¿cierto?, sufriendo desamparo, que ha perdido todo, que lloran, pero que en ese momento tal vez se acuerdan de Dios. Y tal como eso sucedió, o está sucediendo, va a suceder lo que acabamos de leer aquí. Y no será poca cosa, porque dice en otro versículo, el Señor dice que la potencia de los cielos serán conmovidas. Pero aquí el apóstol Pedro nos advierte de lo que acontecerá en un momento a futuro no muy lejano. Y dice aquí, amados hermanos, amados, dice, no ignoréis que esto que para con el Señor un día es como mil años y mil años como un día. O sea, Dios no tiene limitaciones en el tiempo. Él no está, cierto, preocupado por los días del calendario, no. Él no mira el calendario diciéndome va a pillar este día, no. Dios es el dueño del tiempo. Él tiene todos sus tiempos trazados. Él aún mil años, como dice aquí, para él es como el día de ayer que pasó. O sea, no tiene límites. El tiempo de Dios es ilimitado, porque Él es el dueño del tiempo. Y dice acá, el Señor no retarda su promesa, según algunos la tienen por tardanza. Pero ¿por qué el Señor retarda su promesa? Dice aquí que, como algunos la tienen por tardanza, dice, sino que es paciente para con nosotros, no queriendo que ninguno perezca, sino que todos procedan al arrepentimiento. O sea, Dios no quiere que ningún hombre, ninguna mujer, sea de la latitud que sea, un día se pierda en el fuego eterno que también está preparado para todos aquellos que no quieren entender ni quieren obedecer a la voluntad de Dios. Es lamentable, es triste cuando nosotros pensamos en estas cosas, porque hay familiares nuestros que no han creído tampoco en el Señor y viven su vida ahí, creyendo que también es su camino, creyendo que hacen lo correcto, ¿cierto? Pero lo correcto no está en este mundo, está dentro de los caminos del Señor. Entonces dice aquí que los cielos, dice, pero el día del Señor vendrá. ¿Y cómo vendrá? Dice, como ladrón en la noche. En el cual los cielos pasarán, note esto, porque esto será terrible. En el cual los cielos pasarán con gran estruendo, y los elementos ardiendo serán deshechos, y la tierra y las obras que en ella hay serán quemadas. Qué terrible, ¿eh? O sea, el fuego será lo que culminará con todo y con todos. O sea, el fuego será lo que purificará esta tierra, este mundo, porque Dios tiene que purificar. Tiene el Señor que santificar para que su pueblo escogido, aquellos que hayan logrado sobrevivir confiando en su palabra, Dios le prepara un cielo nuevo, dice su palabra, y una tierra nueva. O sea, todo esto culminará cuando esto que estamos leyendo suceda en un día no muy lejano. Y Pedro nos dice aquí, puesto que todas estas cosas han de ser desechas,
¿Cómo no debéis vosotros, hablándole a la iglesia, pues, ciertamente, cómo no debéis vosotros andar en santa y piadosa manera de vivir? O sea, tampoco si nosotros, aunque estemos dentro de los caminos del Señor, si nosotros, aunque hayamos caminado años, toda nuestra vida dentro del Evangelio, creyendo que un día estaríamos con el Señor, pero si no vivimos en santidad, si no andamos en santa y piadosa manera de vivir, tampoco podremos entrar allí a la presencia de Dios. Note esto y preocupémonos, porque sin santidad, dice Hebreos ahí en el capítulo 12, sin santidad nadie verá al Señor. Porque hay reglamento, hay mandamientos, hay cierto estructuras, hay cosas que hacer y que cumplir para poder estar un día en la presencia misma de Dios. Así que dice, esperando y apresurándonos para la venida del día de Dios, en el cual los cielos, note bien esto, mire, los cielos encendiéndose serán deshechos. O sea, estos cielos que nosotros vemos acá, azulitos, ¿cierto? Un día dice que se encenderán y serán deshechos, y los elementos siendo quemados se fundirán. ¡Qué tremendo! Hermano, si usted no se preocupa, si nosotros no nos preocupamos por estas cosas, lamentablemente un día tendremos que ver desde lejos, ¿cierto? Cuando el Señor venga y tome el control de todas las cosas. Y allí, como dice su palabra, se cumplirá aquello que muchas veces nosotros usamos como, a veces usamos como bromas, como no sé, el lloro y el crujir de dientes que habrá cuando veamos, dice la palabra de Dios, a los profetas y a los santos hombres de Dios ahí, y nosotros estemos excluidos de estas cosas. Pero nosotros, dice el apóstol Pedro, esperamos según sus promesas cielos nuevos y tierra nueva, en los cuales mora la justicia. Allí no habrá corrupción, no habrá nadie que pueda comprar su salvación, no habrá nadie que pueda ofrecer dinero para lograr lo que quiere lograr, así como sucede aquí en la tierra en este tiempo, ¿cierto? Porque hoy día el que tiene dinero todo lo logra, y eso está siendo muy notorio en estos tiempos, porque la corrupción está en las partes más altas. En los lugares más encumbrados está la corrupción, está la injusticia. Allí está. Allí está, ¿por qué? Porque el dinero todo lo compra, aún la voluntad de los hombres. Pero allí dice, en el cielo nuevo y en la tierra nueva, no habrá este tipo de cosas, sino que morará la justicia. Una de las bienaventuranzas que el Señor usó allí cuando Él hablaba en el Sermón del Monte, dijo, bienaventurado los que tienen hambre y sed de justicia, porque ellos serán saciados. ¿Cuántas veces nosotros hemos llorado por una injusticia? ¿Cuántas veces nuestra vida es amargada por una injusticia? Porque hoy día, ¿sabe usted una cosa? Aquel que comete algo, un delincuente, no sé, una persona que a veces le quita la dicha a otra persona de cualquier forma, tiene más defensa que las propias víctimas, ¿eh?, en la justicia humana. Yo lo digo porque estamos viviendo nosotros esta situación.
con uno de mis nietos que fue atropellado allí en la carretera. Hoy día hay una serie de cosas que nos indignan. ¿Sabe usted? Porque si usted quiere levantar una demanda contra una persona, usted tiene que pagar un abogado y el abogado sabe usted que no le va a costar barato. Y sabe usted que a la persona que cometió el hecho, la justicia le da un abogado para que lo defienda. Así. ¿Podrá una persona sin recursos ganar un juicio? ¿Por qué? Porque la justicia es corrupta. La justicia humana siempre será corrupta. Entonces las víctimas vienen a ser victimarios después. Y aquellos que cometen las cosas quedan tranquilamente de brazos cruzados, ¿cierto? A veces riéndose de lo que han hecho, mientras que las víctimas están ahí sumidas en su desesperación, en su problema, en su angustia, ¿cierto? Pasando momentos difíciles. ¿Por qué? Porque la justicia del hombre siempre será injusta. Pero un día, dice aquí el apóstol Pedro, habrá un lugar donde morará la justicia. Y allí no habrá dinero que pague, allí no habrá hombre de alta alcurnia que puedas querer hacer su voluntad, no. Allí estará Dios impartiendo lo que Él promete a través de su palabra. Así que, cuán hermoso es poder meditar en estas cosas. Y podríamos hablar muchas cosas más, pero el tiempo ya está encima. Así que, amados hermanos, Dios les bendiga. Dios les dé bendiciones durante esta semana. Y si Dios lo permite, estaré junto a ustedes el próximo domingo. Vamos a quedar con la última alabanza. Y yo me despido con un abrazo de cada uno de ustedes. Amén. Chau, chau.

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Hola, hola, ¿cómo están ustedes? Un gusto de saludarlos. Y aquí estamos de nuevo, pues, para compartir un nuevo Raíces de América. Con esta variedad, esta diversidad que en muchos programas le he comentado, ¿no? Cada día uno va encontrando nuevas instancias de la belleza de nuestro país en todos los aspectos. Lo negativo, bueno, dejémoslos a un lado. Aquí estamos para hablar de lo lindo, lo hermoso que es nuestro país, para copiar un poco lo que hacen en otros países, donde el sentido de pertenencia se mantiene tremendamente más fuerte que en el nuestro. Eso es indiscutible. Pero de todas maneras, aquí está lo nuestro. Y en la zona norte de Chile nace justamente nuestro programa en cada una de sus ediciones.

Nuestra música del norte en la portada musical de este norte que nos muestra, ¿no?, ese clima desértico, semiárido, y esa fusión también que produce la cordillera de la costa y de los Andes, valles transversales, depresiones, altiplanos, salares, depósitos de cobre y salitre, riqueza de nuestro país. Y ahí está entonces toda esta cultura propia del charango, la quena, y otros instrumentos que forman parte y le dan la identidad, que nos hace entonces tener una visión a través del oído, a través de este programa de nuestro norte chileno. Norte grande, que está Arica, Parinacota, Tarapacá, Antofagasta y el norte de Atacama. Y el norte chico, ambas constituyen las regiones naturales del norte, con el sur de Atacama, Coquimbo y también norte de Valparaíso.

El ritmo de la morenada. Bueno, este nuestro norte, ¿no? De este norte que está lleno de esos paisajes que realmente son sobrecogedores. Si usted tiene la oportunidad de viajar por tierra, haga ese pequeño sacrificio. Se va escalando de ciudad en ciudad. Pero cuando pase o entre ya a la zona del desierto del norte, o ya a las tierras de Copiapó, por las noches en especial, tipo 3, 4 de la mañana, realmente el cielo es una infinidad de miles y miles de estrellas. Algo realmente impresionante. Es sobrecogedor. Todas esas maravillosas también ciudades que están repletas como La Serena, partiendo desde acá de la zona sur, llenas de historia, de cultura y de atractivos que justifican realmente con creces una visita. Por ahí hay una publicidad que dice hay que conocer el norte, las 5 principales puntos de atracción del norte y después morir. Un poco exagerado tal vez, pero realmente es algo imperdible de nuestro país.

El grupo Calisaya, una verdadera narración, ¿no?, de esta cosa hermosa que yo le conversaba. Bueno, de este norte que también mencionaba yo, La Serena. Usted ha visitado La Serena, la Plaza de La Serena, con ese monumental edificio donde está la municipalidad, que nos recuerda esas calles de Lima en la actualidad, como también ese faro monumental que tiene La Serena. O visitar Bahía Inglesa con esas pozas de agua que son el deleite de niños, de jóvenes y de adultos, playas blancas, hermosas, como también, ¿por qué no?, San Pedro de Atacama, con esas callejuelas de tierra aún, de casitas de un piso, que son muy similares a las del circuito de los pueblos mágicos de México y al circuito de pueblos de la ruta de Pancho Villa, que nace de por allá por Chihuahua, o también la ruta de los pueblos hermosísimos, pueblos rurales de las tierras colombianas. Bueno, todo ello también forma parte de este norte chileno, nuestro San Pedro de Atacama, Bahía Inglesa, Serena. Thank you.

La música de nuestro norte. Bueno, y de este continente que nos ofrece tanta diversidad, nos vamos hacia Rapa Nui. Rapa Nui, donde están esas estatuas de piedra, ¿no? Moai, esas puestas de sol realmente maravillosas. O visitar los volcanes, volcanes apagados como el Rano Raraku, por ejemplo, o el mismo Orongo, que es un yacimiento arqueológico. Pero escuchemos también la música de la tierra de Rapa Nui.

Rapa Nui, ubicada en la región de Valparaíso, usted sabe, ¿no? Administrativamente, políticamente, pertenece justamente a ese territorio de la ex quinta región, ahí en medio del océano del Pacífico, que tiene realmente, le decía, sitios maravillosos, volcanes, varios de ellos, los más conocidos, pero hay muchos otros que están, dicen, extinguidos y acabados, pero un volcán nunca se sabe, como el Maunga Terebaca, por ejemplo, también el Punapao, el Vinapú, que son poco nombrados, pero son volcanes o son territorios volcánicos que ahí están, extintos a través de los siglos. Y justamente en la región de Valparaíso, ahí está hace ya más de 30 años el trabajo extraordinario que ha realizado Roberto Urrea Venegas y el Grupo Almendral de Valparaíso en la recopilación de música de épocas pasadas.

Almas, Rasguidos y otros, en esta cueca hermosa que dedica el grupo Almendral, que lleva este nombre justamente de ese sector donde está la Plaza de la Victoria, o Plaza Victoria, y que también dio su nombre a producto de lo que sucedió en la guerra contra la Confederación Perú-Boliviana, cuando esta ya fue ganada. Ubicada también frente a la Plaza Simón Bolívar, que están ahí en el pleno núcleo urbano de la ciudad de Valparaíso, teniendo cerca la Biblioteca Santiago Severín, por ejemplo, la Catedral de Valparaíso, el edificio del Club Naval de Valparaíso. Originalmente, en el siglo XIX, se le llamó Plaza Nueva y Plaza Orrego. Fue ya a partir de 1860 cuando comenzó a cobrar realmente suma importancia.

El conjunto Santa Cruz de la región de Colchagua, que lleva el nombre justamente de esa ciudad hermosa que está ubicada en el Valle de Colchagua. Aprovechamos a saludar a algunos amigos, como un estimado amigo de tantos años como es José Pepe Silva. Bueno, cerca de esta plaza principal de Santa Cruz está el Museo de Colchagua, realmente algo maravilloso, con piezas precolombinas, textiles andinos, objetos arqueológicos, como también la restaurada parroquia de Santa Cruz, que data del siglo XIX. Todo ello es parte de esta hermosa ciudad que nos ofrece también la ruta del vino, para esos monstruos realmente maravillosos que usted seguramente podrá degustar cuando se realiza el Festival del Vino cada año ahí en Santa Cruz.

conjunto La Estrella, que es una comuna que está ubicada en la provincia Cardenal Caro, también en la región del Libertador General Bernardo O'Higgins, y que debe su nombre, o mejor dicho, la comuna se estableció oficialmente en el año 1891, durante la presidencia de don Jorge Montt. El nombre de la comuna, de esta comuna pequeña de 3.000 y tantos habitantes, La Estrella, se debe, bueno, fue fundada en 1635, pero se debe a que la congregación de sacerdotes católicos, los Agustinos de Santiago, decidieron fundar el convento de La Estrella, con acuerdo de los propietarios, encomenderos que explotaban en ese siglo esas tierras. Surge entonces esta instancia que hoy es una de las comunas de la región del Libertador General Bernardo O'Higgins.

En este tema de Tilarán, que nos habla de este cantón de la provincia de Guanacaste, de Costa Rica, iniciamos la música nuestra de Costa Rica, de nuestra América, y contándoles de esta ciudad que está a una altura de 564 metros sobre el nivel del mar, en las colinas, que domina toda la orilla al oeste del lago Arenal, y que surgiera también después de la, diríamos, de los habitantes que ahí estuvieron por siglos. Los últimos fueron los huétares. Existía también una gran calzada de piedra o camino que estos construyeron y que unía los litorales del Pacífico y el Caribe. A comienzos del siglo XX, 1900, hubo también factores que atrayeron corrientes migratorias a la zona centro del país. Uno de ellos fue justamente la explotación de los bosques primitivos de cedro amargo. Imagínense ese árbol maravilloso y que hoy se encuentra casi extinguido producto de la explotación de que hace

Estamos escuchando la música de Costa Rica, que interpretan los de La Bajura, también los de La Palacahuina y Miguel Penagos, de quien hemos recibido y hemos estado en contacto estos años, intercambiando, ¿no?, conocimientos de nuestros pueblos. Yo lo mencionaba justamente porque Costa Rica es realmente un crisol de razas, ¿no? Así lo dicen los estudiosos. Y aún permanecen cerca de ocho grupos étnicos reconocidos, como son los que yo ya le mencionaba, los huétares, los bribris, los cabécares, guaymaíes, las malecus, borucas, terrabas y huétares. Forman parte también junto a los chorotegas, los más conocidos. Habitan los 24 territorios y hablan entre ellos cerca de 6 idiomas nativos indígenas. De este Costa Rica, cuya población, escuché por ahí en un programa de televisión conspicuo, que los habitantes de Costa Rica les decían monos. Ignorancia de quien lo manifestó, ¿no? No, en Costa Rica se tienen un calificativo de ticos y que adquirieron ese apelativo de ticos en forma vistosa, producto de algunas guerras internas que tuvieron y que era necesario comunicarse casi en clave. Ticos es el nombre que reciben los costarricenses y no monos.

Luis Mejía Godoy, hermano de Carlos Mejía Godoy, han incursionado en el folclore costarricense, nicaragüense, también hondureño, es decir, en todo Centroamérica, y se han basado la inspiración de sus textos en libros de cuentos. Por ejemplo, este Congolí Changó, que es una especie casi de himno nacional, junto a Pobre la María, Somos Hijos del Maíz, constituyen su repertorio. El libro es Más Debajo de la Piel, con hermosos cuentos que hablan de ese Costa Rica.

con sus amplios vestidos y la alegría propia del pueblo tico costarricense, se realizan todas estas presentaciones en fiestas en las ciudades con diferentes motivos. Una de las más grandes, justamente el día de la celebración de su república, con esa acta firmada el 29 de octubre de 1821, y que fuera refrendada posteriormente después de la guerra civil costarricense, que fue conocida como Ocho Mogó. Había nacido y se había generado todo esto con grandes próceres como Juan Rafael Mora, estamos hablando a mediados del siglo XIX, donde sabría convertir este libertador y héroe de una verdadera campaña nacional. Pero quien materializó toda esta independencia fue justamente otro grande, posterior a una hipotética idea, ¿no?, de unir hacia el sur con la llamada Gran Colombia del gran general Simón Bolívar. Bueno, el 29 de marzo de 1823, entonces, Gregorio José Ramírez se transforma para los republicanos el general vencedor y se refrenda entonces la acta de la independencia que había sido firmada el 29 de octubre de 1821 y cuya constitución también era del 1 de diciembre de ese año.

La música de Costa Rica. Para quienes gustan de lo ecológico, de la flora y fauna de los países, realmente ir a Costa Rica es interiorizarse en una esplendorosa belleza, tanto en flora y fauna. Porque Costa Rica ofrece hoy por hoy aproximadamente unas 10.000 plantas y árboles que están esparcidos por todo el territorio. Unas 1.200 especies de orquídeas compitiendo con Colombia. Más de 35.000 especies de insectos, anfibios, reptiles, aves como el quetzal, por ejemplo, que es la flor representativa, uno de los animales más hermosos y preciosos del mundo, con esa diversidad de plumaje y de forma extraña de ser que tiene su cuerpo. Más de 205 mamíferos están ahí según las últimas estadísticas. Y para qué decir, Costa Rica también, con todos esos atractivos, se constituye entonces para ir de vacaciones ecológicas, no lo olvides.

El sentido de pertenencia, de arraigo que siente el tico, esta identidad nacional que ellos tienen, ¿no? De esa personalidad tica, como ellos mismos lo dicen, tiene muchas cosas. La rueda de la carreta pintada, por ejemplo, es uno de los símbolos nacionales representativos de la cultura costarricense. Algo muy simple. Carretas que son realmente talladas, pintadas, como verdaderos mosaicos. Pero toda una amplia, un cúmulo, diríamos, de costumbres, de leyendas, hitos y toda su estructura sociopolítica hacen de esta población que se muestra orgullosa de su entorno y su origen. Como también la del escultor Juan Ramón Bonilla, en una pieza de mármol, Los Héroes de la Miseria, que está en el vestíbulo del Teatro Nacional de Costa Rica. Son parte de los atractivos de esta hermosa tierra costarricense.

Bueno, y así nos alejamos de Costa Rica, de este Raíces de América, que es un mensaje de solidaridad, de integridad. Integrarnos a través de la música, de conocernos un poco más, que es lo que nos interesa como pueblos americanos. Y es un mensaje cultural. Cada programa de Raíces de América, tengo la pretensión que sea justamente o considerado como cultura tradicional de Chile y América. Y volvemos a nuestro territorio, porque doña Mirta Iturra, esta gran cantante, dama de la canción criolla y de rodeo, se hace presente.

La Mirta Iturra Bernales dedicándole al rodeo esta verdadera pasión. Se le ha llamado la señora del rodeo. De esta dama nacida en Constitución. Nací cantando, dijo cuando fue entrevistada. Y que le debe también muchas de sus instancias del folclore a su abuela Filomena Pereira, como también a su recordada amiga Rosita López, o a la cantante Otilia González, conocida como la Tilita del Villorro de Putú, mítica intérprete también del dúo Mutrún. Era Mirta Iturra Bernales y Canciones del Rodeo Chileno.

necesitamos dos mujeres bonitas, oye, y también dos hombres guapos. A ver cómo sale esto.

Bendito Dalcahue, interpretaban los ruiseñores de Punta Arenas. Dalcahue, de esta, una de las comunas hermosas que tiene nuestra provincia de Chiloé, y que lleva su nombre justamente de esa embarcación pequeña, ¿no? De la Dalca, que era hecha por tres tablones cosidos que usaron por igual los cholos, los huilliches y también los españoles cuando llegaron, posteriormente se asentaron ahí. Originalmente, toda esa tierra de Dalcahue estaba habilitada por huilliches, pero visitada también por los cholos, que eran una etnia bastante activa y que legaron muchas cosas dentro de sus costumbres. Es Dalcahue, hermosa comuna.

0: conjunto Senda Chilota, Senda Chilota de Castro, nos recordaba esta figura mística, ya no, verdaderas historias, canciones se han escrito en torno a la figura del farero, encargado de los faros que están ahí en los territorios australes y en todos los mares del mundo. Estos verdaderos lobos solitarios de ultramar, fareros, que han despertado mucha curiosidad también a través de la poesía, de leyendas y mitos. Tienden a desaparecer producto de la modernidad y también de esa terrible forma de vida. Algunos permanecen por muchos años justamente en esos lugares aislados que son guardianes, ¿no?, de ultramar.
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La Recta Provincia, este grupo integrado por excelentísimos músicos, dirigido por el abogado y músico Yerko Triviño, nos entregaban este tema de las dalcas, como otros como Flor y Truco, La Navajuela, Enquicabí, La Pirula, Violeta, Hermosa Chilotita, forman parte de sus trabajos musicales.

llevando el nombre de nuestro prócer Máximo Bernardo O'Higgins, como también Villa O'Higgins o el Ventisquero O'Higgins, son los atractivos de esta Patagonia. Al lago O'Higgins le cantaba Reiner Oyarzo, de las tierras de Cochrane, de este lago que compartimos con la República Hermana Argentina, lago denominado Lago O'Higgins y San Martín, por supuesto, en territorio argentino.

Primavera de mi nación, como calandria modulando su cantar, todas las criollas vuelcan su canción con gracia muy singular. Música pampa y es como una bendición, todos los gauchos ruiseños.

Bueno, era Carlos Cruces también, de las tierras de la Patagonia, de Cochrane, con su guitarra, sus versos y su canto y su identidad con influencia gaucha, nos decía y nos cantaba Mate Amargo. Gracias por estar en nuestra sintonía, esperar que haya sido del agrado de ustedes esta nueva edición de Raíces de América, un mensaje de cultura tradicional. Mauricio Rivain, en los controles técnicos, nuestro ingeniero de sonido, y quien les habla, un servidor, Raúl Pinto Zúñiga, les decimos hasta la próxima edición de un nuevo Raíces de América. Gracias a ustedes por estar junto a nosotros. Muchas felicidades.

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2: Son las 14 horas y 59 minutos.

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4: Hola, ¿qué tal? ¿Cómo están? Bienvenidas y bienvenidos a una nueva edición de Chile Rural, este espacio que hacemos cada semana desde FUCOA del Ministerio de Agricultura y que llega hasta todas y todos ustedes gracias a las más de 100 radioemisoras que nos transmiten semana a semana. Y queremos, por supuesto, también darle un saludo muy especial a quienes nos escuchan a través de RadioMinagri.cl en nuestros perfiles de Radio Minagri en Spotify y Apple Podcasts. Vamos a comenzar inmediatamente. Tenemos bastantes temas que comentar con ustedes. Buenas noticias, también balance, lo que fue la cuenta pública participativa del Ministerio de Agricultura desarrollada esta semana, así que comenzamos inmediatamente. ¿Les parece? Junto a Christian Blower en la edición de sonido que les habla Luis Órdenes, les damos la bienvenida.

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1: Bueno, y se lo adelantaba al inicio, ¿no? Les contamos que desde el Centro Cultural de Casablanca, en la región de Valparaíso, el ministro de Agricultura, Jaime Campos, junto al subsecretario de Agricultura, Francesco Venecián, encabezó la primera cuenta pública participativa del Ministerio de Agricultura, la primera de la actual administración del presidente José Antonio Kast. En la instancia, el ministro Campos dio a conocer una agenda de trabajo orientada a consolidar un sector silva agropecuario más competitivo, capaz de enfrentar los desafíos del cambio climático, responder a las nuevas exigencias de los mercados internacionales y fortalecer el desarrollo de los territorios rurales. La estrategia planteada se articula en torno a 5 ejes prioritarios. Por una parte, busca fortalecer la competitividad internacional del agro, promover la sostenibilidad de los recursos naturales, con especial énfasis en una gestión más eficiente del agua, e impulsar la modernización productiva mediante la ciencia, la innovación y la transferencia tecnológica. Al mismo tiempo, aseguró que continuarán fortaleciendo el desarrollo de los pequeños agricultores junto con consolidar una institucionalidad más moderna y eficiente. En esa línea, el ministro Campos subrayó la necesidad de seguir ampliando el acceso de los productos nacionales a los mercados internacionales, junto con destacar el desafío de reimpulsar el desarrollo forestal mediante un nuevo instrumento de fomento.
2: Hemos tenido la oportunidad de rendir cuenta de lo que ha sido la labor del Ministerio de Agricultura en estos primeros 100 días del gobierno del presidente Kast, pero conjuntamente con ello indicarle lo que son los desafíos que a nuestro deber como sector vamos a abordar los próximos años. Y ellos están básicamente centrados en la preservación de nuestro patrimonio fitosanitario, ya que esa es una de las piedras en la que está fundado el modelo de desarrollo agroexportador. En segundo término, el continuar con nuestra política de apertura de nuevos mercados, ya que Chile ya no solamente produce para los consumidores nacionales, sino que para los 100 millones de consumidores que hay en el mundo. En tercer término, la meta que nos hemos planteado de volver a contar en Chile con una ley o con un instrumento de fomento forestal, dado que es una actividad muy importante que ha quedado

0: permitido un poco acceder a los mercados internacionales como exportadores serios, profesionales, en calidad, inocuidad. Así que hoy día trabajar dentro del ministerio, insisto, a fortalecer las distintas áreas: mercados exportadores, desarrollo ganadero, producción de pequeños y medianos agricultores, dándoles garantía de tal manera de seguir potenciando nuestro suelo agrícola. Así que los objetivos son importantes. Tenemos que reafirmar nuestra política forestal también, nuestro fomento forestal, así como posicionar también lo que es el desarrollo hídrico, con una política hídrica en la cual estamos trabajando como ministerio. El ministro ya hizo algo de mención, teniendo fondos permanentes en el tiempo, lo cual permitirá, obviamente, hacer infraestructuras de mediano y largo plazo.
1: Finalmente, y en el marco del Día Mundial del Desarrollo Rural, el ministro Campos aseguró que el compromiso del Ministerio de Agricultura con el desarrollo rural es ineludible. La agricultura no es solo una actividad económica. Esto es una forma de vida que está arraigada en la historia de Chile desde hace muchos años. Y por ende, todo lo que se vincula con la ruralidad, su desarrollo y su potencialidad, siempre va a contar con nuestro aliento, con nuestro apoyo y con nuestra contribución.

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2: Bueno, seguimos en Chile Rural y les cuento que está con nosotros Alejandro Arias, él es el jefe del área de cultura y extensión de Fucoa, porque estamos con Alejandro nuevamente aquí y un conocido desde la casa, Alejandro, por supuesto. Oye, ¿cómo estás, Alejandro?
3: Muy bien, Luis, muchas gracias por la invitación para contarles más detalles también del concurso de historia de nuestra tierra.
2: Así es, por eso mismo estamos aquí, porque tenemos una novedad y bastante positiva, sobre todo para quienes siempre nos dicen, pucha, no voy a alcanzar, me enteré tarde, qué sé yo, porque tú... Bueno, cuéntanos tú mismo, Alejandro, ¿cuál es la noticia?
3: Estamos aquí para comentarles a todas las personas que nos están escuchando que vamos a hacer un pequeño alargue de la convocatoria de este año 2026. El concurso cerraba inicialmente el 10 de julio, ¿cierto? Pero hemos extendido unos días más a pedido también de ustedes mismos, de las personas, de los profesores sobre todo, que nos llaman y nos escriben que a veces no tienen mucho tiempo o quedaron atrasados con la subida de las obras de los alumnos. Entonces se extiende el plazo del concurso y vamos a cerrar ya definitivamente el próximo 17 de julio.
2: 17 de julio, ya entonces recordemos, bueno, originalmente cerraba esta semana el concurso Historia de Nuestra Tierra convocatoria 2026, se extiende por una semana más, 7 días más tienen entonces para esas obras, esos que, bueno, todos nuestros amigos y amigas que nos escuchan y quienes también nos comentaron por redes sociales que lamentaban haberse enterado después o que no alcanzaron a cerrar o enviar su obra, bueno, tienen oportunidad entonces de hacerlo ahora. Oye, Alejandro, bueno, tú mismo lo comentabas al inicio, te iba a preguntar, porque tiene que ver con el tema profesores. Bueno, tenemos varios premios especiales este año.
3: Así es.
2: Recordemos que tenemos el premio especial Tradiciones de Chiloé, en el marco del centenario del archipiélago, y tenemos premios a la trayectoria, tenemos varios reconocimientos especiales, aparte de los premios que son nacionales, regionales, que en el caso de los adultos hasta medio millón de pesos, en el caso de los niños tablet, computadores, set de escritor, ¿ya?
3: Muy bien. Ya, bueno, qué buena memoria, año, ¿no? Ni yo me lo sé tanto.
2: Oye, ya. Pero lo que te quería preguntar es, hay un tema que creo que es importante destacar, que tiene que ver justamente con los docentes y las comunidades escolares, que tienen, por supuesto, que sus docentes ahí que los coordinan, los mueven, los motivan a participar. Porque este año ustedes reforzaron, o sea, mejoraron el sitio web precisamente para darle más facilidad a las escuelas y los docentes para que envíen las obras de sus alumnos. ¿No? Cuéntanos un poco de eso.
3: Así es. Te agradezco mucho la pregunta porque para nosotros las comunidades estudiantiles educacionales en general son sumamente importantes también y son una base significativa del concurso. Ya, además de reconocerlos y premiarlos por las comunidades o colegios que más participen y los profesores que más incentiven, este año quisimos hacerles el trabajo un poco más fácil. Trabajamos una plataforma interna dentro de la página web del concurso Historia de Nuestra Tierra que permite a los profesores crear un perfil con un usuario único, ¿cierto? Uh-huh. Donde ellos van a poder también subir las nóminas de sus alumnos y también adjuntar las obras por cada uno de ellos de una manera más fácil y más sencilla, donde van a tener que poner solamente los datos generales del colegio una sola vez y no como tenían que hacerlo
2: uno por uno.
3: Que era uno por uno, claro. Y por el formulario general de participación. ¿Ya? Si bien esta instancia no está abierta al público en general dentro de la página web, los profesores que quieran acceder a los perfiles de profesores, valga la redundancia, tienen que escribirnos al correo del concurso, que es concursocuentos@fucoa.cl, vale. Y nosotros les vamos a mandar el tutorial con todos los pasos a seguir para que ellos puedan inscribirse y así facilitarles el trabajo de de subir las obras de los alumnos.
2: Así es. Bueno, atención entonces, profesores, a concursocuentos@fucoa.cl. Si usted tiene un curso o una comunidad completa que te esté liderando, que ellos participen a través de cuentos, poemas o dibujos de creación propia, y que quieran participar, unificar ahí, facilitar un poco el envío de estos obras todo en uno, escríbanos entonces al correo electrónico concursocuentos@fucoa.cl. Alejandro, oye, qué buena noticia entonces, hasta el 17 de julio se extiende la convocatoria. Te dejo el micrófono para que tú mismo puedas invitar a quienes nos escuchan en Chile Rural a participar.
3: Así es, bueno, ya se los adelantábamos, se extiende unos días más este maravilloso concurso que busca rescatar y relevar las historias del campo, del mundo rural chileno, que organiza, por supuesto, el Ministerio de Agricultura. Así que la invitación ya está hecha a atreverse a escribir esas historias, esas leyendas, esas tradiciones que son muy únicas de nuestro país, y mandarlas, por supuesto, a través de nuestra página web, historiasdenuestratierra.cl. Ahí van a encontrar este formulario para subir las obras, y los profesores ya saben que pueden hacerlo a través de un acceso especial. A participar, ese es solamente el llamado, y a no perder tiempo porque quedan muy pocos días.
2: Así es, gracias Alejandro. Bueno, vamos a reforzar el llamado y el recordatorio de la extensión del plazo al final de nuestro programa. Así que muchas gracias Alejandro.
3: Muchas gracias Luis por la invitación.
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2: Llegó el momento en Chile Rural de revisar las principales actividades del Ministerio de Agricultura y sus servicios durante esta semana. Comenzamos contándoles que para abordar las medidas que faciliten la contratación de trabajadores agrícolas de temporada, especialmente de nacionalidad boliviana, manteniendo el cumplimiento de la Ley de Migración y Extranjería, el subsecretario de Agricultura, Francesco Venecián, sostuvo una reunión de trabajo con el director nacional del Servicio Nacional de Migraciones, CERMIG, Frank Sauerbaum. Durante el encuentro, ambas autoridades revisaron la propuesta presentada por la Sociedad Nacional de Agricultura, SNA, para modificar el Decreto Supremo número 177 y analizaron las alternativas que permitan responder a la demanda de mano de obra del sector agrícola, resguardando la seguridad jurídica del sistema migratorio. Como resultado del trabajo técnico, el Servicio Nacional de Migraciones impulsará una modificación al Decreto número 177 que incorpora medidas de flexibilización administrativa sin alterar aquellas materias que se encuentran reguladas expresamente por la Ley número 21.325. Entre los principales cambios se considera permitir que los nacionales de países autorizados a ingresar a Chile con cédula de identidad, como Bolivia, puedan utilizar ese documento para solicitar la residencia temporal, además de flexibilizar la suscripción del contrato de trabajo mediante firma electrónica a través de la plataforma de la Dirección del Trabajo. Asimismo, se propone ampliar de 6 a 10 meses la permanencia anual de los trabajadores de temporada, manteniendo la posibilidad de otorgar permisos por hasta 5 años, renovables por 2 más, tal como establece la legislación vigente. El director nacional de CERMIG, Frank Sauerbaum, destacó que estas medidas buscan compatibilizar las necesidades productivas del país con una migración regular.
5: Me tocó conocer de cerca la realidad del campo en nuestra región de Ñuble y es evidente que el sector agrícola requiere mecanismos más ágiles para acceder a mano de obra temporal, pero esos cambios tienen que realizarse dentro del marco de la Ley 21.325, que es la ley migratoria. Por eso nos hemos reunido con la Sociedad Nacional de Agricultura, con el gobierno, para establecer un nuevo mecanismo y hacer modificaciones al Decreto 177 que facilita la tramitación de estos permisos van a simplificar los requisitos y entregan mayores herramientas tanto a los empleadores como a los trabajadores, pero sin alterar las normas que hoy día son de rango legal. Estamos cumpliendo el mandato del presidente Kast de ordenar la casa y eso, por supuesto, implica promover la contratación de trabajadores regularmente.
6: Por su parte, el subsecretario de Agricultura, Francesco Venecián, valoró el trabajo conjunto entre ambas instituciones.
7: Hoy nos reunimos con el director del Servicio Nacional de Migraciones a fin de abordar una temática muy relevante para el sector agrícola nacional, como es la validación de trabajadores extranjeros en los periodos de cosecha de fruta en nuestro país, distribuidos en las distintas regiones. De tal manera anticiparnos a la temporada de cosecha de fruta, donde el director nos informa respecto a las medidas que se están abordando, cómo se hacen algunas correcciones y planteando las dos alternativas que tenemos hoy día para poder recibir en forma formal a trabajadores extranjeros.
6: Mientras se tramita la modificación al decreto número 177, las autoridades recordaron que los trabajadores agrícolas de nacionalidad boliviana ya pueden acceder a la residencia temporal Mercosur, lo que permite residir y trabajar en Chile por 2 años continuos, acreditando únicamente la nacionalidad boliviana y la ausencia de antecedentes policiales o penales negativos. Este permiso no tiene costo por concepto de derechos migratorios y cuenta con un proceso de tramitación expedito. Cambiamos de tema para contarles que la Comisión Nacional de Riego CNR del Ministerio de Agricultura continúa fortaleciendo la competitividad de la mediana agricultura de la región del Maule mediante el financiamiento de proyectos de tecnificación que ya han beneficiado al 76% de las comunas maulinas. Las iniciativas incorporan sistemas de riego de alta eficiencia que optimizan el uso del agua y aumentan la productividad de los predios. El seremi de Agricultura, Alejandro Muñoz, destacó la relevancia de este apoyo para el desarrollo agrícola regional. El rol de la CNR es fundamental, ya que facilita el acceso a tecnologías que incrementan la eficiencia en el uso del agua, estabilizan los rendimientos y fortalecen la sostenibilidad económica de los predios, especialmente frente a un escenario de creciente escasez hídrica, afirmó. Por su parte, el coordinador regional de la CNR, Diego Solís de Obando, enfatizó que estos instrumentos de fomento permiten modernizar la agricultura y fortalecer la capacidad productiva del Maule. Como Comisión Nacional de Riego, queremos seguir transformando la superficie de riego de la región y con ello fomentar un impulso rural mediante el uso de la innovación y tecnología. Por ello, invitamos a los regantes a postular a nuestros instrumentos de fomento y avanzar hacia una agricultura cada vez más eficiente, moderna y sostenible, señaló. Entre los proyectos beneficiados destaca Agrícola Puertas del Valle, empresa dedicada a la producción y exportación de cerezas y kiwis, principalmente al mercado chino. Gracias a la implementación de un sistema de riego por goteo, optimizó el uso del agua en más de 12 hectáreas de frutales. Y finalmente queremos recordarles que gracias a un trabajo conjunto entre el Ministerio de Agricultura, el Instituto de Desarrollo Agropecuario INDAP y el Servicio de Impuestos Internos, los usuarios de INDAP no deberán iniciar actividades en el Servicio de Impuestos Internos para acceder a programas de fomento y créditos institucionales. La nueva resolución dictada por INDAP, que actualiza las instrucciones institucionales para la implementación del artículo 68 del Código Tributario, incorpora el pronunciamiento oficial del Servicio de Impuestos Internos y establece que en aquellos programas de incentivos y subsidios cuya normativa no contemple como requisito la autorización para desarrollar una actividad económica habitual, no corresponderá exigir a los usuarios la acreditación de inicio de actividades ante el Servicio de Impuestos Internos. Esta disposición se aplicará a instrumentos como el Servicio de Asesoría Técnica SAT, el Programa de Desarrollo Local PRODESAL, el Programa de Desarrollo Territorial Indígena PDTI, el Programa de Apoyo a la Contratación de Créditos Agropecuarios PAXA, los subsidios de riego, los programas de inversión predial y otros instrumentos de fomento productivo. De esta forma, se mantienen las características propias del Programa de Créditos de INDAP, diseñado para responder a la realidad de la agricultura familiar campesina e indígena, considerando aspectos como la estacionalidad de los ingresos, la diversidad de fuentes de financiamiento y las particularidades propias del mundo rural. En caso de dudas, los usuarios podrán consultar en sus agencias de área y direcciones regionales, donde se entregará orientación de acuerdo con el programa o instrumento correspondiente. San Fernando será sede de la primera Feria de Innovación y Emprendimiento Apícola y del primer Congreso de Investigación Apícola, en el marco del Encuentro Nacional de la Apicultura en API 2026. El evento, que se realizará entre el 30 de julio y el 1 de agosto, reunirá a 8 universidades, actores clave del sector, investigadores, estudiantes de pre y posgrado, profesionales y apicultores, para abordar los principales desafíos de una apicultura sostenible. Más información en www.naturalbee.cl. Invitan ENAPI, Municipalidad de San Fernando y Naturalbee. 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La ilustre Municipalidad de Santa Bárbara invita cordialmente a productores, apicultores, emprendedores, universidades, empresas, servicios públicos, organizaciones rurales, comunidades, familias y visitantes de todo Chile a ser parte de API Expo Santa Bárbara 2026, que se realizará del 6 al 8 de agosto en el recinto deportivo René Correa de Santa Bárbara, región del Biobío. Más información en las redes sociales de la Municipalidad de Santa Bárbara y en el sitio web www.santabárbara.cl. Y ya lo decíamos, ¿no?, junto con Alejandro en este episodio, hasta el 17 de julio se amplió el plazo para participar en el concurso Historia de Nuestra Tierra 2026, donde niños, niñas, jóvenes y adultos pueden enviar cuentos, poemas y dibujos inspirados en el mundo rural. Puedes ganar hasta $500,000 y ser parte del libro Antología. También hay premios para docentes y escuelas que más participen. Envía tu obra hasta el 17 de julio en www.historiadenuestratierra.cl. Invita a FUCOA, Ministerio de Agricultura, proyecto acogido a la Ley de Donaciones Culturales con el apoyo de la Fundación Piñera Morel. Amigas y amigos, con estos importantes consejos ponemos punto final a esta edición de Chile Rural. Gracias nuevamente por acompañarnos. Los dejamos desde ya invitados la próxima semana a hacer juntos un nuevo Chile Rural. Que estén bien, cuídense. Un abrazo. Chao, chao.
1: 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Radio Acogida indica la hora.
8: Son las 15 horas y 31 minutos.

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2: Son las 16 horas.
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5: Bienvenidas, bienvenidos. Comienza otro capítulo más del Fiesta Mix para todo Chile, junto a la red Archi de emisoras, programa de Master Media, el sello de la música chilena. Les saluda Ismael Pereira Calderón y los invito a que se queden acá, en tu señal favorita, para disfrutar de buenas canciones y nuestro catálogo de fantásticos éxitos que comienzan de inmediato para acompañarte en esta época invernal. Estamos viviendo el invierno 2026 y un abrazo para todos los que están ya conectados junto a nosotros. Iniciaremos el capítulo con los Tucas del Sur, luego el Llanero de Ñuble. Así inicia este nuevo capítulo de buenas canciones del Fiesta Mix. Bienvenidas, bienvenidos.

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1: Estás en la sintonía del Fiesta Mix en todo Chile junto a la red Archi de emisoras. Escuchamos de inmediato a la Sonora Barón, el Mix Africano y luego Caña Brava. Dámela, mami. Seguimos escuchando y disfrutando en todo Chile en esta época invernal. Pasando el invierno con buena música, es el Fiesta Mix acá al aire.

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1: Si en este invierno pasas frío, nosotros te entregamos el calor junto a la buena música que tiene el Fiesta Mix en todo el territorio nacional. Junto a la red Archi de emisoras, siga Mastermedia en Instagram, arroba Mastermedia-Chile, arroba Mastermedia-Chile. Vamos con los Tigres del Norte, ni parientes somos.

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1: ¡Cuidado! A continuación en el Fiesta Mix escuchamos a qué personajes con el grupo Frontera. Ojitos Rojos, estás en todo Chile junto a la buena música del Fiesta Mix.

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1: Canciones realmente sensacionales con buen ritmo para acompañarte. Estás en el Fiesta, Fiesta, Fiesta Mix. Vamos de inmediato con Sangre Chilena, La Picaré, Los Pincheiras del Sur y Los Rancheros de Plata con Mixes para seguir pasándolo.

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1: Clasicazos de elección y de selección acá en el Fiesta Mix. Vamos con los Big King 5 y la Gran América Junior a continuación en nuestro programa Fiesta Mix.

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1: Buen ritmo para disfrutar donde te encuentres a esta hora en la casa. Vas manejando, estás con los amigos, preparando algún momento especial para disfrutar la vida. Es el Fiesta Mix que continúa con Grupo Dinastía Ranchera. Te propongo un gran amor en todo Chile. 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
1: Cuando escuchas estos primeros acordes, nos trasladamos a la década de los años 90, donde estas canciones imperaban y sonaban fuerte en la radio y también en los bailes de cada celebración. Vamos con Antonio Ríos ahora en el Fiesta Mix con Nunca Me Faltes y después otro clásico de esa época con Gilda. No me arrepiento de este amor. Es el Fiesta Mix en este fin de semana.

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1: 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Celebramos contigo la buena música, te acompaña el Fiesta Mix en todo Chile, programa de Master Media, el sello de la música chilena con la red Archie en todo el territorio nacional. Saludos a Arica, también a Puerto Montt y a Chiloé. Escuchamos a Grupo Fuerza Brava, luego Sabor Pasión de Chile y Eclipsados de Chile. Buena música y buen ritmo para seguir disfrutando en todo el territorio. También ahí en Valparaíso, Los Andes, los amigos de Buin. Es el Fiesta Mix.

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1: Un recuerdo de cada celebración de los años 70, 80, Yolito y su combo se hace presente en nuestro programa con este mix de grandes éxitos y luego la Sonora Palacios, otro clásico de la cumbia chilena que también disfrutamos en todo Chile con esto que es el Fiesta Mix.

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1: Sonidos inagotables con buen ritmo para inyectarte solo energía positiva. Vamos con los charros de Luchito y Rafael junto a René y Nostrosa. Dame tu pelo, niña, luego los charros de Lumaco, Fiesta Ranchera y luego los rancheros de Río Maule y también su Fiesta Ranchera para seguir disfrutando y bailando. Saludos a nuestros amigos en La Serena, Coquimbo, Vicuña, Elqui. Es el Fiesta Mix que también está en el desierto.

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1: Ritmo y canciones increíblemente entretenidas. Escuchamos a Chumbeques con este mix acá en el Fiesta Mix.

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1: Canciones fabulosas, buenos ritmos para acompañarte. Es el Fiesta Mix que continúa en todo Chile junto a la red Archi de emisoras, ahora con los Luceros del Valle, los Manantiales y los Reales del Valle, y estas fiestas rancheras para disfrutar en familia con quien te encuentres a esta hora. En este invierno te acompaña el Fiesta Mix en todo Chile.

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1: Más éxitos y buenas canciones continúan acá en el Fiesta Mix, ahora con Julio Suárez y el baile del perrito. Luego vamos con Black Moses y Hadif con el tema Como un Trueno. Es el Fiesta Mix.

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1: Continuamos con más y buenas canciones en el Fiesta Mix en todo Chile. Ahora vamos con Peregrinos del Amor, Líderes de Chile y Los Potros del Sur y sus mixes para hacerlos bailar en este nuevo capítulo del Fiesta Mix en este invierno 2026.

0: gracias. Hasta siempre.
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2: 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Últimos minutos para seguir escuchando buenas canciones en el Fiesta Mix. Vamos con Proyecto Power, Me Emborracharé, y luego vamos con Los Charros de Lumaco junto a Los Rancheros de Plata en el

0: Y así llegamos al final de este capítulo del Fiesta Mix. En otro fin de semana lleno y cargado de excelentes y fantásticas canciones, nos encontramos
1: una nueva hora en Radio Acogida.
2: Son las 19 horas.
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1: Radio Acogida indica la hora.
2: Son las 19 horas y 30 minutos.
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1: Una nueva hora en Radio Acogida.
2: Son las 19 horas y 59 minutos.